0: Jane. Y qué bueno que me acompañas en este modo finde, que estamos encontrando muchísimos, pero en serio, muchísimos apellidos con la letra C. Si apenas llegaste a Radio Disney, te voy a leer la lista de los que hemos encontrado y aún siguen llegando. Aún tenemos por aquí algunos audios y entre ellos son Cerón, Coyot, Castellanos, Castros, Campos, Cantú, Campestrini, Contreras, Calderón, Cosme, Crespo, Corro, Cruz, Cabrero, Castañeda, Cano, Capetillo, Campeche, también Casimiro, Carrasco, ¿cuál era? Caldevillo, ajá, Cuauhtémoc, Colón, Cuitláhuac, Cuervo, Castolo, Clemente, Castro, Camarillo, Corral, Castelán, Canchola y Cárdenas. No hemos mencionado tu apellido, entonces te falta pasar lista en Radio Disney. Apellido con C, que no sea los que hemos mencionado. Mariana, Pablo, Rolando, cuéntanos.
1: Ya pensé otros, chicos. Cuauhtle, Cuicocha, Camarillo.
0: ¡Claro! Cuauhtle, para empezar, Pablo.
2: Hola, hola, Radio Disney, buenas tardes. No lo he escuchado, pero bueno, ahora mi aportación es Corona.
0: Ah, tampoco, tampoco. Rolando, cuéntanos.
3: Hola, Radio Disney.
4: Un apellido en agua es Coyot.
0: Coyot, muy bien, gracias Gerardo y Yossi, también nos cuentan.
5: Hola, hola, buenas tardes, es mi apellido, Cadena, saludos.
6: Genial, la Radio Disney Cisneros. Otro apellido, Campos, es que estás activando mi mente, Jenny, bye. Hola Jenny, otro apellido sería Cholula.
0: Ok, gracias. Dice Gerardo que Cadena, perfecto. Yo sí, que Cisneros, Campos, Cholula. Notamos ese en la lista. Y que sí, he escuchado ese apellido, Cholula. Claudio, Saúl, cuéntenos.
7: Hola, Radio Disney. Soy Claudia y Vale. Y nuestros apellidos son Córdoba, Castillo, Cervantes y Carreón. Saludos. Ah,
0: perfecto, perfecto. Anotamos Carreón porque ese sí no lo habían mencionado. Gracias. Saúl, ahora sí te escuchamos.
8: Radio Disney, buenas tardes. Pues podría ser, yo tengo un amigo que se apellida Cárcamo, otro se apellida Cuapio, otro Caso, entre otros. Saludos.
0: Cárcamo, ok, sí, sí, será con C, ok. Casio, Casio, claro, claro, como el reloj. Nos vamos con la música mientras tú con calma manda tu nota de voz a través de tu conexión 2211-1291-73. Todos los que ya hemos dicho, como Capetillo, Campeche, Casimiro, Carrasco, Caldevillo, Cuauhtémoc, Colón, Cuitláhuac, Cuervo, Castolo, Clemente, Castro, Camarillo, Corral, Castelán, Canchola, Cárdenas, también Cerón, Coyo, Castellano, Campos, Cantú, Campestrini, Contreras, Calderón, Cosme, Crespo, Corro, Cruz, Cabrera, Castañeda, Cano, Cuauhtle, Coyot, Cadena, Cholula, Carreón, Cárcamo, Casio. ¿Qué otro nos falta? Mientras nos cuentas, vámonos con calma de Daddy Yankee aquí en Radio Disney Puebla 92.9. Soy Janie y estoy contigo hasta las 9.

0: yo creo que no han mencionado el apellido del Camacho.
1: Yo creo que no han mencionado el apellido Camado.
2: Hola, Jenny. ¿Sabes cuáles faltan también? Cuauhtle y Cuatecat.
3: Hola, Radio Disney. Falta el apellido Sid y Gord. Buena tarde.
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0: ver, Siri, yo creo que no han mencionado el apellido de Camacho.
1: Yo creo que no han mencionado el apellido Camado.
2: Ok, gracias. Camado sí no lo habías mencionado, Camacho ya lo han dicho. Claudia nos dice Catecalti, algo así, ¿verdad? ¿Alguien más? No nos mandó su nombre, acuérdense que nos debe mandar su nombre y su colonia. Sí, no nos han escrito nunca para que le saludemos. Nos dijo Sid, gracias por compartirlo aquí en Radio Disney Puebla 92.9. Y dice, Jamie, ¿de qué estás hablando? Bueno, estamos ya finalizando el reto de la tarde, que eran apellidos con C, y dimos una lista enorme que ustedes han armado con apellidos sin repetir, Mía, cuéntanos.
3: Otro apellido con C es Camacho, Cedeño y Cárcamo.

0: Guacu y el Mochis Campaña.
1: ¿Campaña? ¿Campaña? ¿En serio? Bueno, Cedeño, tomamos esa respuesta. Esta sí la he escuchado. Cuéntanos, ¿cuál podría ser?
0: En la radio Disney, otro apellido con C sería el mío. Casi no es como un ser.
1: Ah, ok, sí es cierto, tienes razón. Yo tenía un maestro en la universidad que tenía ese apellido también, Clau, Oscar, cuéntanos.
2: Hola, ¿qué tenemos nosotros? Soy Claudia y...
3: Vale, Cardenal.
2: Saludos.
1: ¿Cardenal o Cardenal? Cardenal, Oscar.
4: Hola, hola, Radio Disney, también podría ser mi apellido, Cantellán.
1: Cantellán, wow, no lo había escuchado.
5: Sí, hay que otro apellido, algo raro, pero sí existe. QECUE, que es como el apellido del historiador aquí de Puebla, Eduardo Cue Merlo. Adiós.
1: Ok, pero tomamos. Adriana, Clau, cuéntanos.
6: Hola, Jamie, soy Adriana. Y los apellidos que se me ocurren son Carreiro, Cue, Carrillo. Saludos.
1: Claro, sí, es cierto, gracias.
7: Hola, Jamie, Campos.
8: También nos faltó. Saludos.
1: Saludos, Campos. Andaba escondiendo.
9: Hola, ¿qué tal? Mis apellidos son Kelly, Coyopol y Camarillo. Saludos, Rodríguez.
1: Muy bien, Coyopol y Soli, sí es cierto. Karen, David.
10: Muy buenas tardes.
11: El apellido que yo tengo es Tlatlayo,
12: que es de origen náhuatl y este apellido se encuentra mucho en la región de Cholula.
1: Ah, ok, entonces si preguntamos por los Cuatlayo allá en Cholula, pues nos van a decir mucho, seguramente, ¿verdad? Marce, Omar, cuéntanos.
13: Hola, Radio Disney, nosotros decimos que Carmona y Conde.
1: Claro, el Conde, el apellido Conde.
14: Hola, hola, Jimmy, muy buenas tardes. Otro apellido con la letra C sería el de mi amigo, Cuacua, Alan Cuacuas. Un saludo porque nos está escuchando.
1: Ok, le mandamos saludos a el amigo Cuacuas. No lo había escuchado, ¿es en serio? O sea, ¿sí es apellido? De veras, no lo había escuchado nunca en mi vida. Karen, Mariana, Mari.
15: Hola, Jamie, tengo otros. Cuba, Chable, Crisóstomo.
16: Hola, Disney, soy Mariana y creo que nos han mencionado Castel y Castelán y el otro que creo que puede ser es Cuisito. Bye, buenas noches.
1: Espérate, Mariana, después hablamos de grupos. ¿A poco sí, Cuisillos? No, ese sí no es apellido, ese sí no es apellido. O si alguien tiene el apellido Cuisillos que se reporta en este momento. Mari, cuéntanos.
17: Bueno, yo acabo de pensar en otro apellido que es algo popular y bien mencionado, sería Cruz, y otro no tan popular, Colmenado.
1: Ok.
18: Tacoyo y Curtis.
1: Curtis, bien, ¿qué?
19: Hola, Jamie. Otros apellidos que pueden ser con C es Chico, Cirne y Carmona.
1: Chico, ok. Josimar, cuéntanos.
7: Hola, Jamie, buenas tardes. Creo que no he escuchado este apellido y es Cosio. Saludos.
1: Cosio, perfecto.
10: Victor. Hola, Jamie, buenas tardes. Somos Víctor y Mateo y mi apellido es Cervantes.
1: Gracias por compartirlo aquí en Radio Disney Puebla 92.9. Oigan, más de 50 apellidos con C que encontramos, ¿eh? Arrancamos con Capistrán, Cerón, Coyol, Castellanos, Castro, Campo, Cantú, Campestrini, Contreras, Calderón, Cosme, Crespo, Corro, Cruz, Cabrera, Castañeda, Caño, Caspetillo, ¿quién era? Campeche, Casimiro, Carrasco, Caldevilla, Cuauhtémoc, Colón, Cuitláhuac, Cuervo, Castolo, Clemente, Casco, Camarillo, Corral, Castelán, Canchola, Cárdena, Cosio, Curtis, Chico, Crisóstomo, Castel, Cuatlayot, Cuacuat, sí nos dijeron así, ¿verdad? Campos, Celtis, Coyopol, Cardenal, Cue, Cerda, Cedeño, Cid, Cate, Cod, Camacho, Casio, Cárcamo, Cholula, Cadena, Coyos, Cuatle, muchísimos. ¡Muchísimos! Así que este reto estuvo más que cumplido por todos ustedes. Gracias por participar en el reto de la tarde de Radio Disney Puebla 92.9. Les digo, más de 50 apellidos con la letra C y todavía podríamos encontrar más y sin repetir. Así que gracias por participar a través de tu conexión 2211-1291-73. Oye, pues tenemos más música para acompañar este modo fin de Radio Disney. Pero quédate porque es fin de semana y precisamente te vamos a proponer dos planes aquí en Radio Disney Puebla 92.9. Mientras, más de la música es Morat, lo poco que yo quiero. Aquí en tu radio soy Janie y estoy contigo hasta las 9.

Las 6:31 a través de Radio Disney Puebla 92.9, Viento Caifanes a través de Radio Disney Puebla. Soy Jane, gracias por acompañarme en este modo fin de Radio Disney. Oye, y bueno, ahora pasemos a hablar del fin de semana. ¿Qué vamos a hacer este fin de semana? Imagina que vamos a proponer dos cosas que vamos a hacer juntos. No nos vayas a cancelar planes, ¿eh? Bueno, aunque no lo sé, tal vez porque uno de los planes es quedarse en casita. Armar un maratón de películas, no sé, descansar, andar prácticamente en pijama ahí, tranquilo, sin presiones. Ese es uno de los planes. Y otro de los planes, yo sé, este a lo mejor no te va a gustar, ese, ay no, Janie. No, ¿cómo se te ocurre? Si estoy cansado, cansada, ese no lo acepto. Pero, no sé, podrá haber algunos que sí. Si yo les digo, oye, el día de mañana tengo dos propuestas. ¿Nos quedamos a hacer un maratón de películas en casa, con pijama? ¿O prácticamente vamos al parque a hacer deporte, a correr? Que si nos encontramos a alguien practicando yoga, pues nos metemos a esa clase. ¿Tú qué dices? ¿Cuál plan te late más? ¿Qué plan prefieres para este modo fin de? ¿Tú te unes al plan de quedarnos en casa y ver muchas películas? ¿O de salir este fin de semana un rato al parque a hacer deporte? Cualquier actividad, lo que te guste, correr, yoga, básquetbol, lo que te guste. Hacer deporte en el parque. Cuéntanos otra vez de tu conexión 22 11 12 91 73. ¿Cuál eliges? Porque hace unos años cancelar planes sociales para quedarte en casa como que te daba culpa, ¿no? Pero hoy la verdad es que es una de las opciones más populares para cuidar la salud mental y desconectarse también del estrés laboral. De hecho, en psicología moderna, este cambio de mentalidad se conoce con las siglas HOMO, J-O-M-O, que significa la alegría de perderse algo. No sé, como por ejemplo cuando te invitan a una fiesta y a la hora dicen, no, ¿sabes qué? Se va a cancelar la reunión porque está lloviendo, está un aguacero y tú de, ay, no, qué pena, no, me da mucha tristeza y en realidad de verdad querías quedarte en casa. Habías terminado tan cansado del trabajo que preferiste, sí, quedarte en casa y que ese plan se hubiera cancelado. Pero cuéntanos, vamos a hacer dos planes. Tenemos la opción de reunirnos en casa de alguno de ustedes, en casa, en donde ustedes quieran, en una casa. Y vamos a hacer un maratón de películas. ¿Qué dices? ¿Nos organizamos? ¿Comida rica? ¿Algo ahí variado, no? También para no ser puras películas de amor. No. ¿Qué amor? ¿Acción? ¿Caricaturas? En fin, ahí, un maratón viendo películas. O dices, no, Janie, como que ya necesito salir, despejarme. ¿Ok? ¿Nos vamos a correr un ratito? A mí ya saben que no corro tanto, ¿verdad? No corro tan rápido, ni se imaginen que ando corriendo a 4 minutos el kilómetro, tampoco, ¿verdad? A lo mejor el doble, pero pues sí, es actividad física. Entonces, ¿ustedes qué dicen? ¿Salimos a hacer deporte o nos quedamos haciendo un maratón de películas? Mientras nos cuentas, vámonos con Sabrina Carpenter. Men Child, soy Janie contigo hasta las 9.

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0: Las 6:45 a través de Radio Disney Puebla 92.9. Nada puede cambiarme, Paulina Rubio, aquí en Radio Disney Puebla. Y quizá así nos digas con tu decisión de este modo fin de nada de lo que me digas me hará cambiar de opinión. Yo me quedo en casa. Y es que estamos en este modo fin de en Radio Disney armando dos planes. Uno es quedarte en casa y hacer un maratón de películas. Dos, salir al parque y hacer alguna actividad deportiva, correr, bailar, yoga, lo que sea, en el parque. Sí, hay que reunirnos, ejercitarnos, pero pues no sé, cada quien, ¿no? ¿Qué opinas? ¿Cuál plan prefieres, Arely y Andy? Cuéntenos.
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3: Hola, Janie, soy Andrea y estoy con mi mamá
4: Arely.
3: Y pues nosotras decimos que el plan de
4: quedarnos en casa
3: y ver maratones de películas. Si quieres, vente, Janie. Adiós.
0: Ay, sí, imagínate. Cómodas en pijama o algo muy cómodo también, ¿verdad? De vestir, algo muy rico para comer y un maratón de películas estaría perfecto, Andy. Gracias por compartirlo. ¿Ustedes qué dicen? ¿Cuál plan prefieren? ¿Quedarse en casa y hacer maratón de películas o salir al parque a hacer alguna actividad deportiva? Cuéntanos, Diana.
5: Hola, Janie, buenas tardes. Pues yo me quedo con un maratón de películas, ya que entre semana pues hacemos ejercicio y yo creo que es justo y necesario quedarnos a hacer un maratón de pelis en fin de semana. ¡Saludos!
0: Ok, Diana dice, no, pues yo el fin de semana les fallo porque ese es el día que descanso, ¿verdad?, de la actividad deportiva. Está bien, ella ya dijo que entre semana ejercicio y eso está muy bien, pero hay algunos que deciden ponerse los tenis el fin de semana y salir al parque que a correr, a jugar. Bueno, le están dando a su cuerpo exactamente lo que necesita, ¿sabes para qué? Para eliminar las toxinas también de toda la semana de trabajo. Un famoso estudio de la Universidad de Essex comprobó que apenas 5 minutos de ejercicio ligero en una área verde, pues al área libre, pues ese tiempo es más que suficiente para aumentar drásticamente el estado de ánimo y el autoestima de una persona. Así que no sé, a lo mejor esperamos que nadie esté en ese caso, pero si tú andas bajoneado, algo pasó ahí en la oficina, te hicieron enojar, sentir mal, ya sabes que no falta ahí el que cree que brilla con luz propia y así dice, ajá, no le hagas caso, mejor sal al parque a dar una vuelta, unos 5 minutos según este estudio. Dice que serían suficientes. Así que sal a caminar, da unas 3 vueltas al parque y ve lo que está pasando alrededor, relájate y te va a servir bastante. Ahora, que si dices, no, oye, ni mejor unas películas, eso es lo que me anima, va. Perfecto también. Karina nos dice, plan de salir al parque. Gracias, José David. ¿Salir al parque a hacer alguna actividad deportiva o nos quedamos en casa a ver muchas películas?
6: Hola, Janie, muy buena tarde. Yo aceptaría el plan de quedarme en casa, de no tanto a ver un maratón de películas, pero sí hacer labores del hogar, porque la verdad a mí casi no me gusta salir y soy muy antisocial.
0: Ok, se entiende. Dice, pues estamos en casa, pero está la película y estamos aprovechando para hacer algo, ¿no? Eso es válido también. Gracias por compartirlo. Nos vamos con más música mientras tú nos cuentas. ¿Qué prefieres? ¿Salir al parque a hacer alguna actividad deportiva o prefieres quedarte en casa a un maratón de películas? Mientras nos cuentas, tenemos más música para ti en tu radio. Soy Janie.

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2: Hola Jimmy, buenas tardes. Aquí todavía escuchándote desde el trabajo. Y yo digo que nos reunimos para ir a hacer ejercicio. Sí, sí, sí. Saluditos y bonita tarde, noche.
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1: Hola Jamie, buenas noches, saludos. No, pues yo prefiero la opción B, salir al parque, ir a hacer ejercicio, jugar con la familia y después de eso, vámonos a comer un buffet de mariscos riquísimo. ¿Ustedes gustan? Mañana nos vemos tempranito.
2: No sé por qué presentía que después del ejercicio ibas a mencionar algo delicioso de comer. Oye, ese sábado estaría perfecto, nada más porque mañana no puedo, si no, armamos algo para salir todos juntos. Oye, gracias. Gris también nos dice que prefiere salir. Estamos aquí, pues, diciendo que hay dos planes. Uno es quedarnos en casa y armar un maratón de películas. Y otro, salir al parque, cual sea. No sé, que nos vamos al Jardín del Arte, no sé, al Parque Ecológico, al que sea, ¿ok? Al Metropolitano. Bueno, y nos vamos a correr un rato, o a hacer ejercicio, o a andar en bici, bueno, cual sea el deporte o el ejercicio que quieras hacer, ¿va? Ese es uno de los planes también, pero puedes preferir también quedarte a hacer un maratón de películas, porque quedarse viendo películas también, pues, ¿sabes? Va acompañado de comida rica, empezando una bolsa gigante de palomitas de maíz a un lado, casi es como un requisito obligatorio, aunque nos parecen inseparables. Durante la época del cine mudo, por ahí de 1920, los dueños de los cines, ¿qué crees? Prohibían estrictamente entrar con palomitas porque consideraban que el fuerte ruido de la gente masticando pues arruinaba la película y ensuciaba las lujosas alfombras en aquellos años, 1920. Así que bueno, ahora todo ha cambiado y en casa, pues si ensuciamos, limpiamos también, ¿verdad? Así debería ser también en el cine, pero bueno, luego hablamos de eso. Cuéntanos, ¿maratón de películas o vamos al parque a hacer ejercicio? Erika, ¿tú qué opinas?
3: Hola, Jamie, hermosa, buenas tardes. Yo creo que las dos opciones son buenas, pero sí voy más por el maratón de película. Bendiciones, bye.
2: Gracias, gracias por compartirlo aquí en Radio Disney Puebla 92.9. Omar, cuéntanos.
4: Hola Jimmy, muy buenas noches. Yo jalo contigo a dar una vuelta al parque y correr, hay que ejercitar esas piernas porque todo el tiempo ando sentado, entonces yo jalo al parquecito a hacer una rutina de ejercicio.
2: ¡Saludos! ¿Verdad que sí? Se me hace que un día de estos vamos a armar algo todos juntos, nos vamos a ver un sábado a hacer ejercicio, una carrerita nada más. Gracias por compartirnos. Y saben, solamente por un votito ganaron los que prefieren quedarse a hacer un maratón de películas en casa. En serio, solo por un voto. Pero muchísimas gracias por compartirnos sus respuestas a través de tu conexión 2211-1291-73. Cual sea la actividad que tú decidas para este modo fin de, disfrútala muchísimo, sin remordimientos, y verás que te llenará de mucha energía para el próximo lunes y tener una semana maravillosa. Nos vamos con más de la música. Siddhartha, pedacito de mi corazón, soy Janie. Quédate conmigo, porque viene el duelo en el que nos enfrentamos aquí en Radio Disney Puebla.

0: Son las 7.
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2: Hola Radio Disney, ¿cómo están? ¿Podrían poner la semana de Manuel Turizo? Gracias.

Las 7:03 en Radio Disney Puebla 92.9. Las 7:03 es la semana. Elena Rose y Manuel Turizo. Y la semana se nos está terminando aquí en Radio Disney Puebla. Es modo fin de en tu radio. Así que llegó el momento en el que nos enfrentamos. Son las 7:03. Soy Janie. Juntos de aquí hasta las 9. Pero en esta hora, al menos antes de la pausa, tienes que mandar tu propuesta de qué canción crees. A lo mejor, tal vez, quién sabe, le ganaría mi canción. Y esta ocasión, ya que anduvo por ahí siendo mencionado por algunos asuntos personales, llega J Balvin y Black Eyed Peas. Esta es mi canción. Creo que se las puse muy fácil, este modo fin de la verdad. Pero dinos, ¿qué canción crees que estaría ahí a la par de ritmo? Esto es una fiesta aquí en Radio Disney, escuchen. Le puse ritmo al modo fin de Radio Disney. Así que compárteme, ¿qué canción tú crees que le podría ganar a esta canción de Black Eyed Peas? Ritmo. Se antoja bailar, ¿no? Así que cuéntanos. Manda tu nota de voz a través de tu conexión 2211-1291-73. ¿Qué canción crees que esté más o menos pareja? Tal vez, a lo mejor, pudiera ganarle a mi canción. Hace 8 días gané. Pero hoy podrías preparar una buena canción. Compártela a través de tu conexión 2211-1291-73 y ganarle a Black Eyed Peas y J Balvin. Así que tú dinos, ¿cuál podría ser esa opción que compita con esta canción Ritmo aquí en tu radio? Mientras nos cuentas, vámonos con música de Dua Lipa. Esto es Love Tyrant en Radio Disney Puebla 92.9. Soy Jane y me quedo contigo de aquí hasta las 9.

0: 7:08 a través de Radio Disney Puebla 92.9, Dua Lipa presente en este viernes, modo finde, y nosotros sí que le pusimos toque de modo finde. Faltaba algo de ritmo. Claro, esta es la canción que representa cabina, esta es mi canción. Ahora dinos otra vez de tu conexión 22 11 12 91 73, ¿cuál es la canción que tú propones y piensas que a lo mejor le podría ganar a J Balvin y Black Eyed Peas? Arturo.
1: Hola, hola Jay. Yo creo que esta canción podría ganarle a tu canción Mamacita de Black Eyed Peas y Ozuna.
0: ¡No! Está increíble, pero ¿qué crees? Esta no anda por aquí. O sea, ¿tú quieres duelo de Black Eyed Peas contra Black Eyed Peas? Eso sería interesante. Gracias por compartirlo a través de tu conexión 22 11 12 91 73. ¿Cómo están? Soy Janie. Oye, y en este modo finde tenemos una propuesta. Ritmo. Sí, claro, este ritmo. ¿Quién crees que podría ganarle? Este es el duelo de la noche de modo finde. Sí que suena a modo finde, así que compártenos a través de tu conexión 22 11 12 91 73, ¿cuál es la canción que posiblemente podría ganarle Alejo? Cuéntanos.
2: Hola de nueva cuenta, Jenny. Bueno, una que estuviera pareja, me suena la de Jennifer Lopez con Pitbull, la de On the Floor o algo así se llama. Saludos.
0: Sí, sí, sí, sobre todo porque justo están acompañados. Me late. ¿Ustedes qué dicen? ¿Tienen una mejor propuesta? Envíala entonces a través de tu conexión 22 11 12 91 73. On the Floor sería perfecta para enfrentarse con ritmo. Mientras tú nos mandas tu propuesta, vamos con una canción más a través de tu radio, Radio Disney Puebla. Aire Soy, Miguel Bosé, Jimena Sariñana. En tu radio soy Janie, contigo hasta las 9.

0: Las 7 con 13 minutos a través de Radio Disney Puebla 92.9. Las 7 con 13 a través de Radio Disney. Oye, si apenas llegaste a Radio Disney, este modo fin de le pusimos ritmo a la noche y al fin de semana con esta canción, Black Eyed Peas, J Balvin, Ritmo. ¿Ok? ¿Qué canción tú crees que sería suficiente para enfrentarse? Por aquí, Serge tiene una propuesta.
1: Jamie, mira, yo voy con algo fuera de... Uh-huh. O sea, pero es viernes, es día de fiesta, modo fin. Algo del tiburón, del Proyecto 1. Yo quiero compita esa canción con la tuya.
0: ¿Qué tal? Imagínense, Ritmo contra el tiburón. Es más, este duelo sería como para enfrentar generaciones y fiestas, ¿eh? Porque imagínate en esta fiesta... donde está Proyecto 1 y el tiburón. Ajá. Y luego imagínate en esta fiesta donde está J Balvin. Black Eyed Peas. Estaría bueno. Gracias, Serge. Cuéntanos a través de tu conexión 2211-1291-73. Entonces, ¿tú cuál canción propones? A través de tu conexión queremos escucharlo. Nuestra canción es esta, Ritmo. ¿Contra quién quieres que se enfrente? Cuéntanos mientras nos vamos a una pausa y regresamos para

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2: Yo opino que puede ser un buen duelo con Pepas de Farruko.
3: Oye, eso estaría bueno, pero recuerden que debe ser de canciones que sí, ya hayan escuchado alguna vez por aquí en Radio Disney Puebla 92.9. Si apenas llegaste a Radio Disney, estamos en el duelo perfecto de esta noche, que es mi canción contra tu canción. La canción que proponemos para este modo fin de, la verdad, trae bastante ritmo. Entonces, ¿tú qué dices? A través de tu conexión 2211-1291-73, escuchamos sus propuestas y nos compartieron que podría ser Pepas. No anda por aquí en la programación de Radio Disney, sino también. Arturo nos dijo que Mamacita también no anda en programación, pero ok. La de Proyecto 1, El Tiburón, On the Floor de J-Lo y Pitbull. ¿Ustedes qué dicen? ¿Qué canción les gustaría para enfrentarse a esta canción? ¿Alguna de las que ya mencionamos? Mientras tú nos mandas tu propuesta, dices, no, espérense, yo tengo una mejor propuesta. Nos vamos con fuertes declaraciones. Es Lucero a través de Radio Disney Puebla 92.9. Soy Jane y me quedo contigo hasta las 9.

0: Las 7:26 a través de Radio Disney Puebla 92.9. Las 7:26 minutos, fuertes declaraciones. Lucero a través de Radio Disney Puebla. Soy Janie, gracias por acompañarme a través de Radio Disney Puebla. Oye, estamos en el duelo de modo fin de tu canción contra mi canción. Mi canción es esta canción de Black Eyed Peas y J Balvin, que bueno, tienen ritmo para este modo fin de, pero ¿cuál es tu propuesta, Jesús? Cuéntanos.
1: Hola, Radio Disney. Yo propongo la original de Rhythm of the Night.
0: Ah, ok, Ritmo de la Noche. Pero ok. Hay que recalcar que digamos que solamente es ahí un sampleo, solamente una partecita, no es como tal. No podría entrar como en un cover versus original, ¿verdad? Pero esta es la canción, solo esta parte. Ellos, pues digamos, toman esa base prestada, J Balvin y Black Eyed Peas, justo esta. Gracias por compartirlo, Jesús. Buena propuesta, también nos dijo Omar esta canción. No sé, ¿ustedes qué opinan? ¿Cuál lanzamos? Uy, esto estaría interesante. Gracias por compartirnos todas sus propuestas a través de tu conexión 2211-1291-73. Pues no sé, ustedes díganos, ¿qué pasó? ¿Sí le enfrentamos? Aunque quede claro que no es como cover versus original, sino más bien estamos hablando de que solo fue un sample, hay un toquecito pues de esta canción en esta canción. ¿Queda claro eso? ¿Sí? ¿Seguro? ¿Segurísimo? Pues entonces, que sea ese el duelo aquí en Radio Disney Puebla 92.9. Es J Balvin y Black Eyed Peas. Me estoy arriesgando bastante, pero es que esto suena a modo fin de, y claro, trae algo de historia, que es esta canción de Corona del año 93, The Rhythm of the Night. Ok, así que ahora sí, a mandar tus votos a través de tu conexión 2211-1291-73. Vota por el ritmo de la noche. O solamente le ponemos ritmo a la noche. 22-11-12-91-73. Esto es, se va a poner bueno. Espero no me ganen tanto. ¿Cuál canción te gusta más? Mientras nos mandas tu respuesta, nos vamos con más de la música. Y también esta suena a modo fin de escucha. Es Major Lazer, Lennon, en tu radio, Radio Disney Puebla 92.9. Soy Janie, me quedo contigo hasta las 9.

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1: Hola Radio Disney, yo propongo la original de Rhythm of the Night.
2: Hola Jamie, muy buenas noches. Yo voto por la de Rhythm of the Night. ¡Saludos!
3: Gracias Omar por ese voto aquí en Radio Disney Puebla 92.9. Y es que si apenas llegaron a Radio Disney, justo a tiempo para votar qué canción cerrará esta hora. Si Black Eyed Peas con Ritmo o la canción que de la que tomaron un fragmento, ¿verdad? J Balvin, Black Eyed Peas, y entonces se inspiraron, pues, en esta canción. Sí. Y podría ganarle hoy a mi canción. ¿Será que sí? Facundo, ¿para quién es tu voto?
4: Hola, Jamie, mi voto es por la que nos representa a nosotros.
3: Ok, entonces esta. Sí, sí, sí, perfecto. Esta es Ritmo de la Noche o tú solo te quedas con Ritmo. Cuéntanos. A través de tu conexión 2211-1291-73, ¿cuál te late más para cerrar este modo fin de aquí en Radio Disney? O más bien como para que cierre esta hora aquí en tu radio. Mientras tú nos cuentas, tenemos más música para ti a través de Radio Disney Puebla 92.9. Mientras tú mandas tus votos, ¿qué canción te gusta más para cerrar? ¿Esta? ¿El Ritmo de la Noche o Ritmo? Mientras nos platicas, vamos con más a través de Radio Disney Puebla 92.9. Soy Jane y contigo hasta las 9.
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0: Las 7:46 a través de Radio Disney Puebla 92.9, 7:46 minutos. Soy Janie, estamos juntos en esta noche, en este duelo que, bueno, creo que me están ganando. Pero ok, todo sea por el ritmo de esta noche aquí en Radio Disney. La canción que yo propuse, Ritmo, Black Eyed Peas, J Balvin. La canción que lo representa a ustedes es Rhythm of the Night. Claro. Esta canción de los noventas, que fue de ahí donde tomaron un fragmento Black Eyed Peas, J Balvin, y lograron esta. Así que, ¿qué canción te late más para cerrar la hora aquí en Radio Disney Puebla 92.9? Víctor, cuéntanos, ¿para quién es tu voto?
1: Bueno, está bien, Janie, yo voto por la de No Son Rimos Ni Son Nike.
0: Ok, entonces tú votas por esta... De Corona. O por la de J Balvin. No, ¿verdad? Roberto nos dice: oye, yo voto por la que nos representa. Ahora sí, una disculpa, no pasa nada. Igual nos vamos a quedar este modo findo con Ritmo. Pero ¿cuál va a ser? ¿El ritmo de la noche o Ritmo a secas? Cuéntanos a través de tu conexión 2211-1291-73. Jesús, te escuchamos.
2: Yo voto por The Rhythm of the Night.
0: Ok, entonces por esta canción de Corona, gracias por compartirlo a través de tu conexión 2211-1291-73. ¿Tú qué dices? ¿Por qué canción votas? ¿Corona o Black Eyed Peas? Mientras nos cuentas, nos vamos con música de José Madero. Esto es Arrópame. A través de Radio Disney Puebla 92.9, soy Jane y me quedo contigo hasta las 9.

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1: Vamos con la mejor información deportiva presentada por ESPN. Fidalgo sin un partido de 90 minutos desde que llegó al Betis. Álvaro Fidalgo pasó de disfrutar de tener regularidad con América a ver cómo su carrera se viene abajo por los pocos minutos que suma con el Betis, donde no es considerado por el entrenador Manuel Pellegrini, estratega que no le ha dado la posibilidad al mediocampista azteca de disputar un juego completo desde que se unió al cuadro sevillano. Detalles de la saga del futuro de Joey Porter con Steelers. Como un profundo aprecio por su propio legado y tradición, los Steelers han expresado su deseo de que Porter permanezca en la familia, y Porter ha declarado públicamente que la disputa contractual no ha afectado su deseo de jugar para ellos, pero lo que alguna vez pareció ser un final feliz para Porter y Pittsburgh se ha transformado en una aventura incómoda cuyo desenlace aún está por escribirse. Luis Díaz, Quiñones puede jugar en cualquier liga de élite. El colombiano elogió a Julián Quiñones tras su actuación en el Mundial 2026 y aseguró que tiene condiciones para competir en un equipo de primer nivel. Es la información más importante hasta el momento en el mundo deportivo de este fin de semana.
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1: Hola Janie, buenas noches, saluditos, aquí escuchándote desde casita y yo voto por tu canción. Bonita noche.
2: Gracias Gris por ese voto a través de tu conexión 22 11 12 91 73. Y tú apenas llegaste a Radio Disney. Mi canción es Black Eyed Peas, J Balvin, Ritmo. Y la canción que lo representa a ustedes también es Ritmo, pero es de Corona, de 1993, Ritmo de la Noche. Es una canción que, bueno, tomaron, digamos, como inspiración Black Eyed Peas y J Balvin, porque tomaron este fragmento musical, lo adaptaron a su canción y por eso es que suenan similares, pero no es cover original, ¿eh? Este fragmento. J Balvin y Black Eyed Peas es mi canción, ¿ok? La canción que lo representa a ustedes es esta canción que, bueno, Anthony, ¿para quién es tu voto?
3: Hola, buenas noches, pues yo voy por Black Eyed Peas. Saludos cordiales, okay, desde el estado de Puebla.
2: Gracias. ¿Le gusta más esta versión a Anthony? Perfecto, perfecto. Emanuel, ¿para quién es tu voto?
4: Las dos canciones obviamente son buenas, uh-huh, pero yo por mi edad me voy con J Balvin y los Black Eyed Peas. Saludos.
2: Ey, dice yo por mi edad, Black Eyed Peas. Extremo, extremo. Ritmo. Me gusta la opción, pero Serge, tú dinos, ¿para quién es tu voto también?
5: Bueno, pues vamos por la opción de ustedes, okay. La opción Janie.
2: Sin estilista Luzco Fly. Black Eyed Peas, J Balvin, con algo de ritmo, un toque de ritmo de 1993, aunque no es el mismo, pero ¿qué creen? Me han ganado en esta ocasión, así que, ¿ok? Esta es la canción que ustedes eligieron para cerrar la hora con solo un par de votos, ¿eh? Tampoco fue como mucho. Disfrútenla. Ritmo de la Noche en Radio Disney Puebla 92.9. Soy Janie y estoy contigo hasta las 9.
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0: Son las 8.
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2: Hola, ¿qué tal, Radio Disney? Les voy a pedir una canción de Harry Styles, es Dance No More. Agradeceré mucho si la ponen. Un saludito y bonita noche para todos.
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Las 8:04, a través de Radio Disney Puebla 92.9, Harry Styles, Dance No More, en tu radio, Radio Disney Puebla. Soy Janie, estamos en el modo fin de Radio Disney, 18 de septiembre, muchas gracias por acompañarme en este viernes, y pues oye, tenemos un reto ya para cerrar la noche, pero no te preocupes, porque yo sé que está fácil. Sí, a través de tu conexión 22 11 12 91 73, tienes que compartirnos tu respuesta. En alguna ocasión hemos hablado de otra libreta y de páginas y así. Por lo tanto, yo creo que si lo recuerdas y que el resultado de este reto se te va a hacer muy fácil. Si un libro tiene 800 páginas y le arrancas 25 hojas, ¿cuántas hojas le quedan? ¿Lo sabes? ¿Sí? ¿Ya? ¿Sacaste cuentas? Ok, entonces, a mandar tu respuesta a través de tu conexión 22 11 12 91 73. Si un libro tiene 800 páginas y le arrancas 25 hojas, ¿cuántas hojas le quedan? Mientras nos cuentas, vámonos con música de Thalía y Prince Royce. Te perdiste, mi amor, a través de Radio Disney Puebla 92.9. Soy Jane y me quedo contigo hasta las 9.

0: Las 8:11 a través de Radio Disney Puebla 92.9. Soy Janie y estamos con el reto nocturno aquí en Radio Disney Puebla 92.9, que dice así: si un libro tiene 800 páginas y le arrancan 25 hojas, ¿cuántas hojas le quedan? Daniel, cuéntanos tu respuesta.
1: Oye, Janie, pues según yo, al libro le quedan 375 hojas.
0: Ok, gracias por compartirlo. Dice Daniel que 375 hojas. Darío, ¿tú qué opinas?
2: Mi buenas noches, le quedan 130 páginas.
0: Ok.
2: Gracias, buenas noches.
0: Gracias por compartir su respuesta. Cuéntanos a través de tu conexión 2211-1291-73. ¿Tú qué piensas? ¿Cuántas hojas crees que le queden a ese libro? A través de tu conexión 2211-1291-73 tenemos el reto nocturno. Piensa rápido. Si un libro tiene 800 páginas y le arrancan 25 hojas, ¿cuántas hojas le quedan? Mientras nos cuentas, vámonos con música de Chayanne. Esto es Torero. A través de Radio Disney Puebla 92.9, soy Janie contigo hasta las 9.

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0: Las 8:23 a través de Radio Disney Puebla 92.9. Soy Janie. Qué bueno que me acompañas porque tenemos un reto para ti esta noche. Y que dice así: si un libro tiene 800 páginas y le arrancas 25 hojas, ¿cuántas hojas le quedan? Aide, Vale, cuéntenos.
1: Hola, Jay, te dejo el audio de Val.
2: Hola, ¿ah? Jay, soy Vale. La respuesta del reto es 375 hojas. Adiós, RD.
0: Adiós. ¿Seguras, seguras, segurísimas? A través de tu conexión 2211-1291-73, también compártenos tu respuesta a cuántas páginas. Ok, tenemos un libro de 800 páginas. Le arrancamos 25 hojas. Entonces, ¿cuántas hojas le quedan? Chécate esto, jugar con las palabras nos recuerda la magia de los libros físicos, y es que el mismo vocabulario que usamos para las partes de un libro tiene una conexión directa con la naturaleza. ¿Cómo? Sí, llamamos hojas a las partes de un libro porque en la antigüedad, ¿sabes? Antes de que se inventara el papel, muchas culturas escribían sus textos importantes literalmente sobre hojas de árboles reales, especialmente de palmeras, pues las cuales dejaban secar y unían con hilo. ¿Qué tal, eh? ¿Tú lo sabías? Bueno, pues hoy te enteraste aquí en Radio Disney Puebla 92.9. Y entonces queremos saber tu respuesta también. Si un libro tiene 800 páginas y le arrancas 25 hojas, entonces, ¿cuántas hojas le quedan? Mientras nos cuentas, tenemos más música para ti. Es Modo Finde en tu radio. Soy Janie, contigo hasta las 9.

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2: Y la respuesta sería
3: 375 hojas o 750 páginas.
2: Gracias.
4: Gracias a ti, Arturo. ¿Tú qué opinas, Seth?
5: De mi Radio Disney, pues 375 hojas porque cuenta con 400 hojas, un libro de 800 páginas. Así es que quedan 375. Que pasen todos excelente noche de viernes.
4: Gracias. ¿Están seguros? ¿Seguros, seguros que no se están equivocando? Ok, bueno, hablemos de que tenemos un libro de 800 páginas y le arrancamos 25 hojas. Entonces, ¿cuántas hojas le quedan? Rosy, Vane, cuéntenos.
6: Hola, soy Rosy, te paso a Vane para que diga su respuesta.
7: Hola, soy Vane y la respuesta es 775.
4: Ok. Bye. Bye, gracias por compartirlo a través de tu conexión 22 11 12 91 73. Oye, hablemos de que hoy en día estamos tan acostumbrados a leer textos rápidos en pantallas que cuando nos topamos con un libro de papel o un acertijo de lógica análoga, el cerebro también tiene que hacer un esfuerzo extra, ¿eh? Porque algunos seguramente no hemos agarrado un libro en bastante tiempo. Entonces, recuerden, páginas, hojas, ¿eh? Por ahí les dejo ese dato. Diversos estudios neurológicos han demostrado que leer textos en papel físico mejora significativamente la comprensión lectora y la retención de memoria a largo plazo en comparación con la lectura en pantallas digitales, gracias a esa experiencia táctil de literalmente pasar una hoja, así, en serio, solo por eso te ayuda mucho. Así que si tienes oportunidad este fin de semana, hojea un libro, lee un ratito, unas páginas y poco a poco se va a ir haciendo un hábito y bueno, de paso ahí compruebas, páginas, hojas. Si un libro tiene 800 páginas y le arrancas 25 hojas, entonces ¿cuántas hojas le quedan? Mientras nos cuentas, nos vamos con más música en este modo finde en Radio Disney Puebla 92.9.

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2: Hola, buenas noches. La respuesta es, le quedan 375 hojas.
3: Gracias por esa respuesta a través de Radio Disney Puebla 92.9. Y es que tenemos el reto nocturno que dice, si un libro tiene 800 páginas y le arrancas 25 hojas, entonces ¿cuántas hojas le quedan? Por aquí nos cuentan.
4: Hola, Radio Disney. La respuesta es...
5: 375 hojas.
3: ¿Seguros? ¡Seguros, segurísimos! Le mandamos un gran abrazo a Adri, a su peque, a toda la familia que nos está acompañando en este modo fin de Radio Disney. Y pues les digo que ya los neurólogos han demostrado que el leer textos en papel físico mejora muchísimo. Pero además, si eres de los que compran libros y libros, pero pues como que no los ojean mucho, ¿verdad? Solo los acumulan. Pues debes saber que los japoneses inventaron una palabra oficial para esto. Se llama sundoku. Sundoku. Un término que pues describe ese arte de apilar material de lectura sin leerlo. Ojalá fuera de todos los que ya leímos, ¿verdad? Pero seamos honestos, alguien te recomienda un libro, lo compras, ¡ay, ese me gustó! O lo empiezas a leer y ya no te gustó y entonces ahí lo dejaste o lo compraste pero no has tenido tiempo de leerlo o te lo regalaron, fue en algún intercambio, ya sabes, en Navidad cuando no se les ocurre qué regalarte y es un libro o en tu cumpleaños dicen, se ve que lee mucho y cuando no, ni siquiera, pero pues te dieron un libro, ¿no? Entonces ahí acumulas todos esos libros y eso se llama en Japón sundoku, sundoku. Yo me imagino que con otro tono, ¿verdad? Así que muchas gracias por compartirnos tu respuesta a través de tu conexión 2211-1291-73. Dime, si un libro tiene 800 páginas y le arrancas 25 hojas, entonces ¿cuántas hojas le quedan? Mientras nos das tu respuesta, tenemos música de Juan Solo. Esto es Piel de Azúcar a través de Radio Disney Puebla 92.9. Soy Jane y me quedo contigo hasta las 9.

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2: Bueno, que Radio Disney quedan. La respuesta es 375 hojas. No confundas las páginas con las hojas. Bye.

0: 8:53 aquí en Radio Disney Puebla 92.9, Taylor Swift, The Fifth Ophelia, en tu radio, en este modo finde, que pues ya dijimos, vamos a leer este fin de semana, ¿eh? Gracias a todos por sus mensajes. Cuéntanos, si tenemos un libro de 800 páginas, ajá, y le arrancas 25 hojas, entonces ¿cuántas hojas quedan, Oliver? Sí,
1: la respuesta son 375 hojas. Saludos.
0: Gracias, gracias también a Marisela que nos daba su respuesta antes de esta canción. Ro, cuéntanos.
2: Hola, Jay. Pues yo creo que son 375 hojas. Saludos.
0: Okay, interesante. Están repitiendo esa respuesta. Leo, cuéntanos.
3: Hola, Jamie. Buenas noches. Soy Leo. Te escucho desde plataforma. Según yo, mis cuentas quedarían 375 hojas, que no es lo mismo que páginas. Uh-huh. Buenas noches.
0: Gracias, excelente noche también para todos ustedes. A todos nuestros escuderos, gracias por acompañarnos en este modo finde. Que tengan muchas estrellas, que tengan muchos viajes, obviamente, ¿verdad? Y gracias por sus respuestas. Tenemos un libro de 800 páginas. Le arrancamos 25 hojas. ¿Cuántas hojas le quedan? Nos dijeron como respuesta 130. 375, 775. Ok, para quienes dijeron 775, esa es una respuesta incorrecta. 775, no, por ahí confundimos páginas, hojas, ¿verdad? Y la respuesta correcta son 375 hojas. Correcto, la respuesta correcta son 375 hojas. Digamos que la trampa, pues más bien tenías que poner atención porque era un libro de 800 páginas. En realidad, ¿cuántas hojas tenía? 400, sí, efectivamente, porque cada hoja tiene dos lados, o sea, dos páginas. Y si a 400 hojas le arrancas 25, entonces sí, te quedan 375 hojas. Muchísimas gracias a todos ustedes por participar en todos nuestros retos, en todas nuestras dinámicas de este modo fin de aquí en Radio Disney. Y por supuesto que este fin de semana continúa en Radio Disney Puebla 92.9, incluso mañana, porque yo te espero a partir de las 2 de la tarde. Tú lo sabes, los sábados de 2 a 6, con toda esta buena música, tu compañía. Y recuerda que los sábados, uy, tú me ayudas a armar la programación durante 2 horas. Mantente pendiente mañana para saber en qué momento puedes pedir tus canciones, ¿vale? Muchas gracias por acompañarme a través de Radio Disney Puebla 92.9. No olvides seguirme en redes sociales @RadioDisneyMX, @JaneyCapistran, JaneyCapistran. Ahí sígueme en todas las redes sociales, Facebook, Twitter, Instagram, TikTok. En todas, pues, me encuentras de esa manera. Así que muchísimas gracias por acompañarme. Gracias también a Rodrigo y a Julián en la producción. Te esperamos el día de mañana en punto de las 2. Cuídate mucho. Bye, bye.
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1: Excelente noche, amigos de Radio Disney. La temperatura actual es de 20 grados centígrados. Mientras que en temas viales te comento que se reporta ligera carga en el bulevar Hermano Cerdán de la calle 47 Norte a la calle 37 Norte. En noticias locales, mañana, 19 de septiembre a las 12 horas, se llevará a cabo el segundo simulacro nacional 2026, ejercicio convocado por el Gobierno de México. Para el Estado de Puebla, la hipótesis establecida será la de un sismo de magnitud 7.7, con una profundidad de 67 kilómetros y epicentro ubicado a 15 kilómetros al suroeste de Tehuacán. Te recordamos que la alerta sísmica sonará a través de los teléfonos celulares y los altavoces habituales, por lo que te recomiendo tomar precauciones. En el marco del segundo simulacro nacional 2026, que se llevará a cabo el próximo 19 de septiembre, el Congreso del Estado de Puebla realizó este día un ejercicio previo de evacuación, en el que participaron integrantes de los órganos técnico-administrativos, así como visitantes del recinto legislativo. En información nacional, la presidenta Claudia Sheinbaum Pardo declaró que en México sí tenemos problemas, pero son los mexicanos y las mexicanas quienes deben resolverlos, ningún país extranjero. En temas internacionales, el presidente Donald Trump anunció en su red social que Estados Unidos ha llegado a un acuerdo con el Reino de Dinamarca y con Groenlandia que otorga a Washington el control permanente sobre la seguridad y las demás necesidades en Groenlandia, abordando por completo todas las numerosas preocupaciones de Washington. Hasta aquí la información. Te invito a que te quedes sintonizando Radio Disney Puebla 92.9. Muy buena noche y excelente fin de semana.
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2: Son las 9.
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2: Son las 10.
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2: Revista del Consumidor Radio.
3: Lluvia, pisadas, raspones. Nuestro calzado resiste absolutamente todo.
2: Sin embargo, lucirlo reluciente y bien cuidado no exige gastar de más.
3: Si quieres elaborar tu propia crema para calzado, quédate para aprender la receta de esta tecnología doméstica.
2: Revista del Consumidor. En el día a día, merecemos usar productos de calidad que nos faciliten la vida. ¿Y sabes qué es lo mejor? Que muchas veces podemos crearlo con nuestras propias manos.
3: Por eso, haremos nuestra propia crema para calzado, que está validada por el Laboratorio Nacional de Protección al Consumidor. ¡Comencemos!
2: Para esta tecnología doméstica puedes adquirir los ingredientes en droguerías y tlapalerías. Los ingredientes que vamos a utilizar para hacer 750 mililitros son media cucharadita de colorante sintético negro, media taza de agua ras, 4 cucharadas de vaselina simple, 2 cucharadas de cera carnauba, 3 cucharadas de cera amarilla y 3 cucharadas de ácido esteárico.
3: También vamos a ocupar los siguientes utensilios: un cubrebocas, un par de guantes de látex, una taza medidora, un recipiente con capacidad de 500 mililitros, 2 abatelenguas, una cuchara sopera metálica, un tazón de vidrio con capacidad de 1 litro, una cacerola con capacidad de 2.5 litros, 2 trapos para manipular objetos calientes y un recipiente de plástico o metal con capacidad de 250 mililitros.
2: Ahora sí, pasamos a la magia de la preparación. Pero antes de ponernos creativos, recuerda que la seguridad es primero. Ajustémonos el cubrebocas y pongámonos los guantes de látex.
3: En un lugar con ventilación, empezaremos disolviendo el colorante en el aguarrás con un abatelenguas. Puedes pulverizar el colorante envolviéndolo en un papel y golpeándolo suavemente con un martillo.
2: Después agregamos la vaselina, la cera de carnauba y la cera amarilla en el tazón, y la calentamos a baño María.
3: Un gran consejo para que la cera se funda más rápido es cortar la cera en cubitos pequeños y mezclar constantemente hasta que se derritan por completo.
2: Una vez que la cera esté líquida, añadimos el ácido esteárico y continuamos moviendo hasta que se integre totalmente.
3: Ya que se hayan disuelto todos los componentes, con mucho cuidado, retiramos el tazón del baño María y vertemos nuestra mezcla de colorante con aguarrás e incorporamos todo mediante movimientos suaves. Por último, vaciamos nuestra crema para calzado en el recipiente de 250 mililitros.
2: Solo resta tener un poco de paciencia. Antes de cerrar el envase, dejamos enfriar a temperatura ambiente hasta que el producto se solidifique. ¡Y listo!
3: Lo mejor de esta tecnología doméstica es que tiene 1 año de caducidad y se prepara en 40 minutos aproximadamente.
2: No olvides mantener el recipiente bien cerrado para evitar que la crema se reseque. Además, es indispensable que el envase contenga una etiqueta visible que señale que debe mantenerse fuera del alcance de niñas y niños. Y, de ser posible, una leyenda de precaución por su contenido de solvente.
3: Guárdala en un lugar fresco, seco y oscuro. Y devuélvele la vida a tus zapatos. Anímate a preparar este producto en tu casa y etiquétanos en Instagram con el hashtag Tecnología Doméstica Profeco y @RevistaDelConsumidorMX.
2: No olvides que también puedes ver esta y más tecnologías domésticas en nuestro canal de YouTube, Profeco TV.
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2: Para acceder a todos los contenidos que la Revista del Consumidor tiene para ti, suscríbete a través de nuestra página, revistadelconsumidor.profeco.gov.mx.
3: 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En Facebook nos encuentras como Revista del Consumidor MX y Profeco Oficial. 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En X, las cuentas son @rdelconsumidor y @profeco. 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
1: 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Son las 11.
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4: ¿Qué dirías si te cuento que una mujer murió hace más de 70 años, pero sus células siguen vivas? No en sentido poético, literalmente vivas. Multiplicándose en laboratorios de todo el mundo, ayudando a crear vacunas, combatir el cáncer y salvar millones de vidas. Se llamaba Henrietta Lacks, era una mujer afroamericana, madre de 5 hijos, y nunca supo que su cuerpo cambiaría la historia de la medicina para siempre. En 1951, Henrietta llegó al hospital Johns Hopkins, en Baltimore, Estados Unidos, el único de la zona que atendía a personas afroamericanas, con un dolor terrible. Le diagnosticaron cáncer de cuello uterino. Antes de iniciar el tratamiento, un médico le extrajo células de su tumor sin que ella lo supiera y sin pedirle permiso. Esas células llegaron al laboratorio del doctor George Gay y ahí ocurrió algo que nadie había visto antes. En lugar de morir a los pocos días, como todas las células humanas cultivadas hasta entonces, las de Henrietta seguían vivas y se multiplicaban sin parar. Las células ELA son inmortales porque provienen de un tumor de cáncer de cuello uterino muy agresivo que sufrió una combinación de mutaciones genéticas. Estas células superan el límite de envejecimiento biológico y se multiplican infinitamente en condiciones de laboratorio. Las llamaron células ELA por las dos primeras letras de su nombre y su apellido. Son las primeras células humanas consideradas inmortales. Se calcula que se han producido más de 50 toneladas de células ELA y han sido utilizadas en más de 100.000 estudios científicos en todo el planeta. Gracias a esas células, se desarrolló la vacuna contra la poliomielitis, se investigó el VIH, se avanzó en tratamientos contra el cáncer de mama y se probaron terapias durante la pandemia de COVID-19. También fueron clave para la vacuna contra el virus del papiloma humano. Pero esta historia tiene una sombra. Henrietta murió en octubre de 1951. A los 31 años. Nunca supo que le habían extraído células. Su familia vivió décadas en la pobreza, sin seguro médico, sin enterarse de que el legado biológico de su madre circulaba por laboratorios de todo el mundo, generando descubrimientos, premios y ganancias millonarias de las que ellos nunca vieron un centavo. Su caso, atravesado por el racismo y la desigualdad de la época, abrió uno de los debates éticos más importantes de la medicina moderna. ¿A quién pertenecen las células de tu cuerpo una vez que salen de ti? ¿Puede la ciencia avanzar a costa de la dignidad de una persona? En 2021, la Organización Mundial de la Salud le otorgó a Henrietta un reconocimiento póstumo. Su hijo Lawrence, de 87 años, lo recibió rodeado de nietos y bisnietos. Henrietta no eligió ser inmortal, pero sus células, sin pedirle permiso, decidieron no morir. Y al hacerlo, le regalaron al mundo una herramienta que ha salvado millones de vidas. Su historia nos recuerda que detrás de cada gran avance científico siempre hay una persona y que la ciencia sin ética es una ciencia incompleta. Un guión de Leonardo Santiago con información del portal Ciencia UNAM. Les saluda Mónica Genis.
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1: 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Son las 2.
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1: 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Son las 4
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2: Son las 6
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6:05 aquí en tu radio, Radio Disney Puebla 92.9. Les Siddhartha, la canción se llama Pedacito de mi corazón y es lo que tenemos para ti a las 6:05. ¿Cómo estás en este modo fin de...? Oigan, que yo sigo sin superar el concierto de Siddhartha, así que si quieren echarle un vistazo a las historias que logré tomar, ahí nos encuentran en redes sociales, Luis en la radio, Facebook, Instagram, TikTok, ahí andamos contigo, no te olvides de @RadioDisneyMX, porque también ahí hay muchas sorpresas y novedades para ti, así que ya lo sabes, hoy tenemos mucho que contarte, tenemos trends y tendencias de tus artistas favoritos, vamos a estar platicando acerca de los horóscopos que nos depara este fin de semana, y además tenemos complacencias más adelante. Ve pensando qué canción te gustaría escuchar en la mañana de este fin de semana, 19 de septiembre del 2026, donde además, sí, hoy hay simulacro, ¿eh? Así que bien pendientes porque hoy, 19 de septiembre, queremos que tú también participes en este tipo de actividades. Son las 6:06, me quedo contigo hasta las 10. En este modo fin de viene ya Enrique Iglesias sonando para ti, algo de Camila, viene Hash, Moenia y muchos artistas más. Pero ¿qué tal si le damos play a esta canción que se llama Beautiful Things? Es Benson Boone y eso es lo que tenemos para ti a las 6:06, aquí en tu radio, Radio Disney Puebla 92.9. Mi nombre es Luis y hoy me quedo contigo hasta las 10:00. Bienvenidos.

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6 de la mañana con 18 minutos aquí en tu radio, Radio Disney Puebla 92.9. Soy Luis contigo hoy hasta las 10 de la mañana y arrancamos esta mañana entonces con frases motivacionales para bajar la presión que de pronto nos ponemos. Y es que este sábado, pues los queremos saludar, ¿no? Justamente hoy queremos que arrancamos con algo bien sencillo pero poderoso. No todo tiene que estar perfecto para que podamos disfrutar nuestro día, porque a veces nosotros mismos ponemos una presión tremenda, nos ponemos una barrera, unos límites que decimos, ay, ¿en serio? Nosotros mismos tenemos que aprovechar el sábado, terminar pendientes, avanzar en el trabajo, tener la casa impecable, atender a todos, hacer ejercicio, descansar y todavía divertirnos, ¿no? Así que hoy vamos a compartirles frases para quitarnos un poquito del peso de encima que traemos arrastrando durante toda la semana. Una de ellas es, no todo tiene que estar resuelto hoy. Hay días en los que nos sentimos que si no terminamos todo lo que teníamos pendientes, entonces no hicimos lo suficiente. Pero pensemos en nuestra vida real. Siempre va a haber algo pendiente. Una llamada, un trámite, algo que arreglar en la casa, un correo, una compra, algo que tenemos que resolver, incluso un plato, un vaso que dejamos ahí por salir corriendo de la casa, ¿no? Y eso no significa que estamos haciendo malas cosas. Si hoy teníamos 10 pendientes y resolvemos 6, resolvemos 6. No tenemos que pasar todo el día pensando en los 4 que faltaron. A veces también necesitamos decirnos, esto puede esperar, o ya hice lo que estaba en mis manos, porque no todo tiene que estar resuelto hoy para que haya sido un buen día. Así que bueno, ahí te lo dejamos de tarea, ¿eh? Son las 6 de la mañana con 20 minutos y hoy me quedo contigo hasta las 10. Gracias por estar con nosotros en esta mañana. Tenemos más frases para ti más adelante. Mientras, vamos con más buena música. Lo que llega se llama Moving to the Sound, es de Hugel, y eso es lo que tenemos para ti en las 6 de la mañana con 20 minutos en tu radio.

6 de la mañana, 27 minutos, aquí en tu radio, Radio Disney Puebla 92.9. Soy Luis, contigo hoy hasta las 10. Acabamos de escuchar algo de Camila, la canción se llama Aléjate de mí. Y es lo que tenemos en esta mañana de modo fin de relajado hasta este momento, donde seguimos compartiendo contigo frases para quitarnos un poquito del peso que traemos y que además, aparte, a lo mejor ni nos pertenece, ¿no? Una frase más es: no comparemos nuestro camino con el de alguien más. Esta es complicada porque estamos acostumbrados a ver lo que los demás están logrando, están consiguiendo en su vida. Vemos a alguien que compró una casa, que cambió de trabajo, que empezó un negocio, que viajó, que aprendió algo nuevo, y podemos empezar a pensar, ¿y yo cuándo, no? Pero hay algo que se nos olvida. Nosotros también estamos viendo solamente una parte de la historia de esa persona, y mientras estamos comparando nuestro camino con el de alguien más, dejamos de reconocer todo lo que ya hemos avanzado. Tal vez hace unos años no teníamos la tranquilidad que tenemos hoy. Tal vez antes no sabíamos administrar nuestro dinero por límites, cuidar nuestro tiempo o simplemente disfrutar más de las pequeñas cosas. Quizá nuestro avance no se ve espectacular como una fotografía, pero eso no significa que no exista. No vamos tarde, vamos a nuestro propio ritmo. Son las 6 de la mañana con 28 minutos, que hoy sea el mejor fin de semana de todos. Gracias por dejarnos acompañarte en la mañana de este fin de semana, ya 19 de septiembre. Vamos a ir con más buena música. Lo que llega es de Olivia Rodrigo, se llama Drop Dead, y es lo que tenemos para ti a las 6 de la mañana con 28 minutos, aquí en tu radio, Radio Disney Puebla 92.9. Soy Luis, contigo hoy hasta las 10 de la mañana.

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0: Ella es Taylor Swift, la canción se llama I Knew It, I Knew You. Y es lo que tenemos para ti a las 6 de la mañana con 41 minutos. ¿Cómo estás? Qué gusto saludarte en la mañana de este modo fitness. Sí, viene más música para ti. Así que ni te despegues, mientras pues queremos compartirte una frase más, una frase, porque hoy estamos compartiendo eso, frases para cuando sentimos que traemos una carga que ni nos pertenece. Suéltalo en la mañana de este sábado, que hoy amanecimos muñescos, ¿no? Descansar también es parte del camino, fíjate, y esta tercera creo que nos queda perfecta para este fin de semana, porque llega el modo fin de y pensamos, ay, ahora sí voy a aprovechar para hacer todo, limpiar, ordenar, ir al súper, hacer pendientes, preparar todo para la semana, llevar tal vez a la familia a algún lugar, arreglar aquello, arreglar el otro durante la semana, y sí, claro, hay cosas que tenemos que hacer, pero también hay que permitirnos sentarnos un rato, desayunar tranquilos, escuchar música, platicar con nuestra familia o simplemente tomar una taza de café sin estar pensando inmediatamente en lo que sigue. Descansar no significa que seamos flojos, también necesitamos recuperar energía. Así que si este sábado queremos regalarnos un poquito de nuestro tiempo, lo podemos hacer aunque sea media hora de tranquilidad, hagámoslo sin sentir culpa. No todo el momento del día tiene que ser productivo. ¿Y qué tal si, pues mira, viajamos en el tiempo tantito con esta canción? La disfrutas, te me relajas y nos das los buenos días. Queremos leerte y escucharte a través de tu conexión. 22 11 12 91 73 22 11 12 91 73 en la mañana de este modo finde. Lo que llega es de Shakira, un clásico sonando para ti en las 6 de la mañana con 43 minutos aquí en tu radio, Radio Disney Puebla 92.9. Mi nombre es Luis, me quedo contigo hoy hasta las 10 de la mañana también en digital en www.radiodisney.com.mx y en la aplicación iHeartRadio. Buenos días.
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6 de la mañana ya con 51 minutos aquí en tu radio, Radio Disney Puebla 92.9. Soy Luis, contigo hoy hasta las 10 de la mañana. Gracias por dejarme acompañarte en este modo fin de con muy buena música, porque aún hay mucho más para ti. Así que prepárate, porque después de las 7 de la mañana llegan estas tendencias del mundo pop. Así que quédate para que te enteres qué onda, qué está pasando con tus artistas favoritos. Son las 6 de la mañana, 52 minutos. Andamos en redes, arroba Radio Disney MX. A mí me encuentras como Luz en la Radio, Facebook, Instagram, TikTok. Ahí andamos contigo en este modo finde. Así es sábado ya 19 de septiembre. No se olviden que hay simulacro el día de hoy para que lo tomen en cuenta. Y bueno, te acompañamos en tu desayuno mientras te pones guapo, te pones guapa para los pendientes que tienes este fin de semana. Gracias por dejarme acompañarte. Vamos a ir con más buena música. ¿Qué tal si escuchamos algo de CD9? La canción se llama Paisajes y es lo que tenemos para ti aquí en tu radio, Radio Disney Puebla 92.9. Soy Luis y hoy me quedo contigo hasta las 10 de la mañana. Buenos días.

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las 7 de la mañana, 2 minutos aquí en tu radio, Radio Disney Puebla 92.9. Soy Luis contigo hoy hasta las 10 de la mañana. ¿Cómo estás? Qué gusto saludarte en este modo finde. Prepárate, porque estoy listo para compartir de 7 a 8 de la mañana más de la música que te gusta. Viene sonando algo de Alejandro Sanz. Más adelante, Florida. También viene algo de El Canto del Loco. Los clásicos en inglés y en español de tus artistas favoritos. Gracias por dejarme acompañarte en este modo finde con tendencias. Todo lo que está pasando en el mundo pop. Llega Dragon Ball a un restaurante de comida rápida y no ha tenido nada de éxito, chavos, les tengo que confesar. Más adelante les comparto qué onda. Oasis regresa en el 2027. Artistas que dieron de qué hablar mucho en los conciertos del Grito de Independencia. Alex Sintek, ¿por qué? Todo esto y mucho más después de las 7 de la mañana. Así que quédate con nosotros y sigue dando los buenos días a través de redes sociales. @ Radio Disney MX. A mí me encuentras como Luis en la radio, Facebook, Instagram, TikTok. Ahí andamos contigo en la mañana de este modo finde. Y además también a través de tu conexión. 2211-1291-73. 2211-1291-73. Está soleado ya, despejado el cielo en esta mañana. El clima perfecto. Tenemos ya 15 grados. La máxima de hoy será de 26. Así que considéralo para ese fin de semana. Si tienes por ahí una salidita, ¿por qué no? Una reunión con los amigos, con tu familia, con tus personas favoritas. Te acompañamos en este modo finde con más música. Llega algo de Thalía, la canción se llama Tú y Yo, y es lo que tenemos para ti a las 7 de la mañana con 4 minutos en tu radio, Radio Disney Puebla 92.9, y en digital también en www.radiodisney.com.mx y desde la aplicación en iHeart Radio. Buenos días.

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canción es de Rels Bean. La canción se llama Tu Bacín y es lo que tenemos para ti a las 7 de la mañana con 12 minutos aquí en tu radio, Radio Disney Puebla 92.9. Soy Luis contigo hoy hasta las 10 de la mañana. ¿Cómo vamos, chavos? ¿Qué andan haciendo tan temprano, eh? Cuéntanos a través de tu conexión 22-11-12-91-73, 22-11-12-91-73. Tenemos tendencias para ti en la mañana de este sábado. Gracias por reportarte a través también de tu conexión 22-11-12-91-73, 22-11-12-91-73. Fíjate que queremos contarte que Dragon Ball llegó al restaurante de comida de comida rápida, así es. Si creciste con Dragon Ball, esta noticia, además de darte hambre, te va a encantar y dar nostalgia al mismo tiempo. Una conocida cadena de comida rápida lanzó en México una colaboración con Dragon Ball Super con productos coleccionables inspirados en los personajes como Goku, Vegeta, Piccolo y Beerus. Algunos restaurantes tienen vasos, ¿no?, playeras y estas pequeñas figuras coleccionables que yo he fracasado. Ayer viernes dije, ay, me voy a dar mi vuelta por un restaurante, creo que me lo merezco. Corte A, recorrí 4 y ya no hay nada. Ay, chavos, fracasé, ayúdenme, si alguien sabe de algún restaurante que todavía tenga algo, díganme por favor, me quedé con las ganas. Y fíjense, la semana pasada, bueno, justamente el domingo pasado, me enteré de esta noticia y dije, voy a ir, pero tuve tantas cosas que hacer que pues se me fue el tiempo, ya no fui. Y así toda la semana, hasta ayer viernes que dije, ay, voy a ir. Y miren, por tardarme, eso me pasa, por tardarme. Y justamente la hora pasada, ¿no?, platicamos de no hay que dejar lo que podemos hacer en este momento para otro día. Pero bueno, ahí si me pueden ayudar, me avisan. Y ahora vamos con Oasis, y es que regresan en el 2027. Los hermanos Gallagher confirmaron una nueva gira de Oasis para el 2027. Serán 38 conciertos entre el Reino Unido, Europa, Irlanda, Estados Unidos. Pasarán por ciudades como Barcelona, París, Roma, Boston y Las Vegas, y terminarán con 4 conciertos en Newark. Para quienes crecieron con Wonderwall, eso huele a nostalgia de la buena. ¿Les gustaría escuchar esta canción? Ay, sí, es de nuestras canciones favoritas. ¿Qué tal si la escuchamos en la mañana de este modo fin de aquí en tu radio? Radio Disney Puebla 92.9. Mi nombre es Luis y hoy me quedo contigo hasta las 11 de la mañana, también en digital en www.radiodisney.com.mx y desde la aplicación en iHeartRadio. Ya son las 7 de la mañana con 15 minutos y yo me quedo contigo hoy hasta las 10 de la mañana. Buenos días. 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

Ya son las 7 de la mañana, 19 minutos aquí en tu radio, Radio Disney Puebla 92.9. Soy Luis contigo hoy hasta las 10 de la mañana. ¿Cómo vamos? Muchísimas gracias por reportarte a través de tu conexión 22-11-12-91-73. 22-11-12-91-73. Ahora vamos a contarte acerca de artistas que estuvieron el 15 de septiembre en distintos estados, en distintos escenarios, celebrando pues el Día de la Independencia. Varios conciertos, ¿no? Gratis en distintas plazas y zócalos de México para celebrar este día tan especial. Fíjense, los Cumbia Kings se presentaron en San Pedro Cholula. ¿Qué tal, eh? Los clásicos con los que crecimos muchos de nosotros. Intocable fue el grupo principal en el Zócalo de la Ciudad de México. Grupo Frontera se presentó en la Plaza de la Liberación en Guadalajara. Belinda cantó en el Jardín Central del Valle de Bravo. También estuvo por ahí Ninel Conde. Gloria Trevi estuvo aquí en Puebla y obviamente el que se llevó, creo, este día fue Alex Sintek, que estuvo en la alcaldía Benito Juárez de la Ciudad de México, y sí, desató una fuerte polémica y a nosotros nos puso a pensar qué género de música y qué artistas deberíamos escuchar en los festejos mexicanos, porque de pronto como que pues sí vieron, ¿no? Contexto, le pedían canciones así que de Juan Gabriel, de José José, ella decía, ¡no! ¡Rar! casi, casi enloqueció, ¿no? Y a pesar de las críticas, pues él supuestamente ya a través de las redes sociales anunció que se va de México, chavos, ya ven lo que hacen, por burlarse todo lo que hacen en redes sociales, que se va a ir de México, que lo hace por salud mental, pero que esperen sorpresas, pero que va a regresar con todo, así que bueno, no podemos denegar que Alex Sintek tiene una carrera increíble, ¿no? 35 años de carrera con canciones que formaron parte del soundtrack de nuestra adolescencia. Así que hoy lo vamos a escuchar en la mañana de este fin de semana. Esperemos que, pues miren, este distanciamiento cerca de los escenarios le funcione, le sirva, ¿no? Y sobre todo que encuentre paz y tranquilidad, que yo creo que es lo que le deseamos a cualquier persona. La canción se llama Duele el Amor y es lo que tenemos para ti a las 7 de la mañana con 21 minutos aquí en tu radio, Radio Disney Puebla 92.9. Buenos días.

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2: Siete de la mañana con 26 minutos. Buenos días.

Son las 7 de la mañana con 29 minutos aquí en tu radio, Radio Disney Puebla 92.9. Soy Luis contigo hoy hasta las 10 de la mañana. ¿Cómo vamos? Gracias por dejarme acompañarte en este modo finde. Un abrazo enorme para ti si vas manejando, que llegues con bien a tu destino. Gracias por escuchar Radio Disney en este 19 de septiembre del 2026. Recuerda que más tarde hay simulacro, para que puedas participar y lo tomes en cuenta en la mañana de este modo finde. Oigan, pues queremos compartirles que sigue siendo septiembre y México suena en nosotros. Celebramos lo que somos, nuestras raíces y todo lo que nos hace sentir orgullosos de compartir. 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Tenemos más tendencias para ti, pero mientras vamos a escuchar algo para ponernos de buenas, relajarnos un poco y disfrutar de esta rica mañana de sábado. Tenemos ya 16 grados en la temperatura, la máxima de hoy será de 26, y mientras sigues y continúas con tus actividades, ¿qué tal si te acompañemos con algo de Kany García, que muy pronto regresa a Puebla? Así es, la artista anunció un nuevo concierto en la ciudad de Puebla y los boletos ya están disponibles. Esta canción se llama Oh, ya me voy, amor, y es lo que tenemos para ti a las 7 de la mañana con 31 minutos aquí en tu radio, Radio Disney Puebla 92.9. Mi nombre es Luis y hoy me quedo contigo hasta las 10 de la mañana.

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2: 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Buen fin.

0: Ya son las 7 de la mañana con 38 minutos aquí en tu radio, Radio Disney Puebla 92.9. Tenemos más trends y tendencias para ti. Malcolm, el de en medio en Puebla. Además, J Balvin, ¿qué onda con su relación? Maluma le da la bienvenida a su nuevo hijo. Y además, Siddhartha triunfa en Puebla. Todo esto y mucho más, más adelante aquí en tu radio, Radio Disney Puebla 92.9. Buenos días. 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
2: Son ya las 7 de la mañana con 44 minutos en tu radio, Radio Disney Puebla 92.9. Soy Luis, contigo hoy hasta las 10 de la mañana. ¿Cómo estás? Qué gusto saludarte. Muchísimas gracias por formar parte de este modo finde, donde más adelante vienen complacencias y horóscopos. Vamos cerrando esta hora justamente con más tendencias para ti. Malcolm, el de en medio en Puebla, así como lo escuchas. Atención, fans de las series de los 2000. Frankie Muniz, el actor que interpretó a Malcolm, estará en Puebla y será el invitado de la Compue el próximo 28 y 29 de noviembre en el Centro Expositor en Puebla. Habrá actividades, fotografías, autógrafos y experiencias con el actor. Así que sí, Malcolm está por llegar a Puebla y seguramente más de uno ya están pensando en qué episodio de la serie le quiere preguntar. La entrada es totalmente gratis, pero hay paquetes por si te quieres llevar el autógrafo y además la foto del recuerdo con el actor. ¿Qué tal, eh? Por otro lado, queremos compartirte acerca de J Balvin. ¿Qué está pasando con J Balvin? Y es que J Balvin y Valentina Ferrer terminaron su relación. J Balvin y la modelo argentina Valentina Ferrer terminaron su relación tras casi una década de noviazgo. La noticia fue confirmada oficialmente por la propia Valentina esta semana a través de un comunicado en las historias de Instagram. La pareja, que inició su romance en el 2018, tienen un hijo en común llamado Río, que nació en el 2021, y a pesar de que ellos se separan y siguen caminos diferentes, pues compartieron que el amor que comparten y que tienen por su hijo seguirá intacto. ¿Qué tal, eh? Mientras J Balvin se separa, algo que hace más fuerte es a Maluma, que también es de Colombia, porque ya nació su segundo hijo. Maluma les contó a sus seguidores en las redes sociales que ya nació su hijo. El cantante colombiano publicó una imagen donde se ve a su pareja Susana Gómez dándole la bienvenida a Orión Londoño Gómez, que nació el pasado 14 de septiembre. ¿Qué tal, eh? Además, tiene una nueva colaboración con Shakira que se llama Agua, Water. Así que bueno, ya está disponible esta rolita también en todas las plataformas de streaming. Por otro lado, queremos contarte que Simple Plan invitó al escenario a Allison. Así es, un momento muy especial fue el que se vivió en el Bands Worker Tour en México, donde Simple Plan invitó a Eric Canales, integrante de Allison, a cantar con ellos en el escenario. Y hablando de Allison, la banda mexicana también tuvo su propia presentación este fin de semana que pasó en el Bands Worker The Tour de México. El grupo interpretó varios clásicos, incluyendo Frágil, Estoy Aquí, reviviendo toda esta nostalgia 2000era frente a miles de fans. Y bueno, bien merecidos, ¿no? La verdad es que Allison, a pesar de los años, fieles a su estilo, y nos encanta que de pronto nos sorprenda con este tipo de presentaciones. De hecho, recientemente aquí en Puebla estuvieron como en una celebración de un restaurante de comida de alitas, este color verde, así de sorpresa por el aniversario del restaurante. Nos vamos a escuchar en la mañana de este sábado aquí en tu radio, Radio Disney Puebla 92.9. Soy Luis, contigo hoy hasta las 10 de la mañana, también en digital en www.radiodisney.com.mx y desde la aplicación en iHeartRadio.

0: 7:54, vienen ya los horóscopos, así que bien pendientes del tuyo para que lo puedas escuchar aquí en tu radio, Radio Disney Puebla 92.9.
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Son ya las 7 de la mañana, 58 minutos aquí en tu radio, Radio Disney Puebla 92.9. Soy Luis contigo hoy hasta las 11 de la mañana. Ya vienen los horóscopos, ¿eh? Así que ponte abusado para que tú puedas escuchar el tuyo. Harry Styles en el Super Bowl. Recuerdo con rumores, Harry estaría en la mira para ser uno de los posibles nombres para encabezar el show de medio tiempo del próximo Super Bowl. Por ahora, no hay confirmación oficial, pero ¿qué onda? ¿Te gustaría ver a Harrytos Styles en el escenario más grande de la NFL? Pero claro que sí, y nos vamos a emocionar con esta canción que se llama Golden en tu radio. Buenos días.

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5 minutotes aquí en tu radio, Radio Disney Puebla 92.9. Soy Luis contigo hoy hasta las 10 de la mañana. Ay, qué bonito cuando ya llegan todos a la cabina, ¿eh? Me sentía solito en 2 horas. Ya está por acá Liz en la producción de este espacio. Ella fresca, bañada, rejuvenecida. ¿Dormiste bien? Sí, ay sí, yo también he dormido muy bien, ¿eh? Así que bueno, ya estamos listos para acompañarte 2 horas más. Y también ya llegó Erika, que se va a la ruta RD. Tiene playera de Disney, así que más tarde nos va a compartir exactamente dónde va a estar para que tú puedas llegar y participar. Y además, durante esta hora, sí, llegan los horóscopos. ¿Qué nos depara este fin de semana? Lo vamos a descubrir más adelante. Además, estoy listo para compartir más música. De 8 a 9 de la mañana viene Ariana Grande, viene Lu más adelante, Sabrina Carpenter, María José, viene Joe. Oigan, esta hora estará muy buena, ¿eh? Muy de modo finde, así que quédate con nosotros también en digital, en www.radiodisney.com.mx y desde la aplicación en iHeartRadio. Llegan entonces los horóscopos. Quédate con nosotros una hora más disfrutando de tu radio, Radio Disney Puebla 92.9, una de nuestras favoritas. Ella es Ariana Grande, la canción se llama Thank You Next y es lo que tenemos para ti a las 8 de la mañana con 6 minutos. Soy Luis, de lunes a viernes de 6 a 11 y hoy hasta las 10, aquí en tu radio, Radio Disney Puebla 92.9. Bienvenidos.

0: Ya son las 8 de la mañana, 14 minutos aquí en tu radio. Enica ya va rumbo a algún punto de la ciudad de Puebla con la ruta RD. Tiene playera para ti de Disney y nosotros tenemos los horóscopos. Quédate con nosotros que arrancamos con los primeros cuatro a las 8 de la mañana con 19 minutos aquí en tu radio. Buenos días.
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Ya son las 8 de la mañana con 19 minutos. La canción se llama End of Beginning, es de Joe y es lo que tenemos para ti en la mañana de este modo fin de... Donde además tenemos los poderosísimos horóscopos, claro que sí. Hoy vamos a darle a cada signo un consejo que quizá necesitaba escuchar desde hace unos días, pero nadie se había atrevido a decirle, porque todos tenemos un área en la que de repente necesitamos que alguien nos diga, a ver, respira porque por aquí no. Sí, así que vamos a través de tu conexión a que nos cuentes tu signo y nosotros vamos a compartir entonces todos los signos zodiacales en la mañana de este sábado. Ahí arrancamos con mi querido Aries. Ya voy, Esaú. Él llegó bien temprano porque le encanta escuchar los horóscopos y justamente arrancamos con nuestro querido Aries. Aries, no tienes que resolverlo todo inmediatamente. Aries, sabemos que cuando algo se te mete en la cabeza quieres solucionarlo ya, pero este sábado tu consejo es, antes de actuar, date un momento para pensar si realmente tienes que resolverlo hoy. No todo necesita una respuesta de inmediato. A veces, esperar un poquito también es tomar una buena decisión. Me encantó. Oye, muchísimas gracias, mi querido Aries. Ahora vamos con Tauro. Tauro, no te aferres solamente porque ya invertiste mucho. Fíjate, Tauro, si algo ya no te está funcionando, no significa que tengas que seguir ahí solamente porque llevas mucho tiempo, dinero o esfuerzo invertido, ¿no? Hay ocasiones en las que cambiar de dirección no significa perder, significa darte cuenta que ya necesitabas otra cosa. ¿Qué tal? Y ahora vamos con mi querido Géminis. Conozco un Géminis por ahí, ¿eh? Y Géminis, no necesitas estar disponible para todo el mundo. Géminis, puedes contestar después, puedes dejar un mensaje para más tarde, puedes tener un día en el que simplemente no tengas ganas de estar hablando con todo el mundo. Tu energía también necesita espacio, no tienes que estar disponible las 24 horas para demostrarle cariño a los demás. ¿Qué tal, eh? Tú también mereces tu propia atención. Finalizamos este primer bloque con mi querido Cáncer. Cáncer, no cargues con problemas que no te corresponden. Cáncer, tienes ese corazón de querer ayudar a todos, pero una cosa es acompañar a alguien y otra muy diferente es querer resolver la vida a todas las personas. Puedes estar para los demás sin convertir sus problemas en tus propios pendientes. Con los nuestros son más que suficientes, así que date el momento de soltar este fin de semana. Suelta lo que no es tuyo y lo que sí, agárrate de ahí para que puedas... disfrutar mucho mejor este modo finde. Son las 8 de la mañana con 22 minutos. Más adelante viene Leo, Virgo, que andan insoportables en su temporada. Claro que sí. Viene Libra y Escorpio. Así que quédate con nosotros.

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0: Son ya las 8 de la mañana, 28 minutos, aquí en tu radio, Radio Disney Puebla 92.9. Soy Luis, contigo hoy hasta las 10 de la mañana. ¿Cómo vamos, oigan? Muchísimas gracias por reportarte a través de tu conexión 22-11-12-91-73-22, 11-12-91-73. Vamos entonces avanzando con más signos en esta mañana con mi querido Leo. Leo, no todo necesita una audiencia. Leo, hay cosas bonitas que puedes disfrutar aunque nadie las vea, las aplauda o se entere. Haz algo que solamente te haga feliz. Este fin de semana, eso es tu reto y la propuesta de nosotros. Sin foto, sin publicación, sin esperar que alguien más diga, ¡ay, qué padre publicación!, ¿no? A veces la satisfacción más bonita es la que solamente sentimos nosotros. Es un reto porque de pronto todo queremos compartirlo en redes sociales. Así que hoy, Leo, esa es la actividad que tienes que hacer este fin de semana. ¿Lo aceptas o qué onda? Mi querido Virgo, que anda ya casi finalizando su temporada y que estuvieron, mira, insoportables, ¿eh? Recientemente, ¿no? Muchos cumpleañeros en estas fechas. Mi hermana, mi mamá, un abrazo enorme para ellas, también para ti, si también fue tu cumpleaños o de algún conocido, ¿no? Así que hoy deja algo imperfecto y disfruta del resultado. Virgo, sabemos que a veces eres bien perfeccionista, ¿no? Sabemos que ese pequeño detalle que nadie más está viendo, solamente tú lo notas. Pero hoy intenta algo diferente. Si algo está suficientemente bien, déjalo así. No todo necesita una última revisión, una última corrección o 5 cambios más. A veces la perfección nos quita el tiempo que podríamos estar disfrutando. Tómalo en cuenta en esta mañana. Mi querido Libra, la frase para ti es la siguiente: decidir también es cuidarte. Libra, pensar en los demás es bonito, pero tampoco puedes pensar toda la vida preguntándote qué quiere cada persona antes de decidir qué quieres tú. Si algo te gusta, dilo, exprésalo. Si algo no te conviene, también. No necesitas que todos estén de acuerdo para tomar la mejor decisión. ¿Qué tal, eh? Oigan, estos horóscopos andan fuertes y directos, ¿eh? Los horóscopos tienen sus pensamientos claros y decisivos en esta mañana. ¡Escorpio! No todo lo que sientes necesita una reacción. Escorpio, puedes sentir enojo, molestia o incomodidad y aún así decidir no reaccionar inmediatamente. Date tiempo, respira, piensa. A veces guardar unos minutos de silencio nos evita decir algo que después vamos a querer explicar durante 3 horas. Así que tómalo en cuenta en la mañana de este modo finde. Son las 8:31, viene ya más adelante Sagitario, Capricornio, Acuario y Piscis. Así es donde anda mi team Sagitario. Ay, viéndolo bien, estamos septiembre, octubre, noviembre, diciembre, 3 meses para mi cumple, chao, o sea, ahí les aviso. Y oye, quien también llega en este momento es Erika con la ruta RD.
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0: Cada vez más cerca de ti desde la Ruta RD. Es momento de conocer dónde está Erika en esa mañana y qué sorpresas tiene en la ruta para ti. Adelante, amiga.
3: Hola, Luis. Feliz sábado para ti y para todos los que están sintonizando Radio Disney Puebla 92.9 en este modo finde. Qué emoción, caray, iniciar este día aquí en la Ruta RD y que también nos estés escuchando. Vente porque tenemos una playera de Disney para ti, para una dama, para una niña, porque esta playera puede ser tuya. 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quiere acercarse con nosotros, esta es la oportunidad. 4 Poniente 47 Norte, justo en el Parque del Aquiles Cerdán, traemos el Concert Track, así que vente para acá con nosotros para que te tomemos la foto y claro también estemos platicando en este fin de semana. 4 Poniente 47 Norte, en el Parque de la Aquiles Cerdán. Aquí te esperamos con tu R de Paz para que te lleves esta hermosa playera color rosa. Recuerda, aquí te esperamos y si no tienes tu R de Paz, te ayudamos a obtenerlo. Gracias, Luis.
0: Gracias a ti, Erika. Así que ya lo sabes, es momento de participar y ganar con la Ruta RD.
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9:46 minutos en tu radio, Radio Disney Puebla 92.9. ¿Cómo hay canciones? Le digo a Liz que te pueden trasladar a momentos bien específicos. Esta canción se llama Tripping, es del 2005 y sí, a mí me recuerda una tarde de plaza con mi mamá. No sé, después un restaurante de comida rápida, ese olor, ¿no? Esas tardes de sábado, de domingo. ¿Qué tiempos, oigan? 2005, hace 21 años, casi nada. Son las 8 de la mañana con 46 minutos y hoy me quedo contigo hasta las 10. Cerramos entonces con los horóscopos. Esperemos que hayas disfrutado y escuchado el tuyo, porque vamos con los últimos 4 entonces en la mañana de este sábado. Tenemos para ti a mi querido Sagitario. ¿Dónde anda mi team? Fíjate, Sagitario, la frase que te toca. No necesitas escapar cada vez que algo se vuelve complicado. Sagitario, tu espíritu es libre, es maravilloso, pero también hay cosas que merecen que te quedes y las resuelvas. No todo problema significa que necesitas cambiar de escenario. A veces simplemente necesitas tener esa conversación pendiente. ¿Qué tal, Muy bien, lo tomaré en cuenta. Capricornio, también puedes disfrutar de algo antes de terminar todo. Capricornio, sí, sabemos que tienes pendientes, todos tenemos pendientes, pero si esperas a terminar absolutamente todo para descansar, probablemente nunca vas a descansar. Date permiso de disfrutar un café, una comida, una película o una tarde tranquila, aunque todavía exista algo pendiente. ¿Qué tal, Mi querido Acuario, no tienes que darle explicación a todo el mundo. Acuario, si tú sabes que estás tomando una decisión y estás tranquilo con ella, no necesitas presentar una conferencia para que todos entiendan, ¿no? Hay decisiones personales que simplemente son personales, así que considéralo en las tomas de decisiones para este fin de semana. Y finalmente, nos vamos con Piscis. Qué bonitos son los Piscis. Piscis, no conviertas cada posibilidad en una preocupación. Piscis, tu imaginación puede llevarte desde qué pasaría y si sí, en if yes, hasta una historia completa en cuestión de minutos, ¿no? Pero no todo lo que imaginamos va a suceder. Antes de preocuparte por algo que todavía ni existe, regresa a lo que sí está pasando hoy. Así que hoy hay que aplicarnos, chavos, hay que hacerle caso al horóscopo. De pronto estas frases pueden sonar en algún punto cliché, pero de verdad, háganles casos. Hoy rompe la rutina, hoy di que sí a esa salida, hoy acepta ese mensaje, manda, contesta esa llamada. Hoy es lo diferente, ¿y sabes qué? ¿Quién lo puede hacer? ¡Solamente tú! Si no empiezas por ti mismo, pues ¿cómo? Son las 8 de la mañana con 48 minutos. Un abrazo enorme para ti. Yo te recomiendo que vayas por tu desayuno, que vayas rápido al baño y regreses, porque viene un bloque musical que no te puedes perder. Estará buenísimo. Viene algo de Luis Fonsi, viene Belinda, viene The Weeknd, viene Morat y muchos artistas más en esta mañana de sábado aquí en tu radio, Radio Disney Puebla 92.9, una de mis favoritas. En Fragmentado vamos a hacer todos, mira, Luis Fonsi, Noel Chacris, también David Bisbal, todos en esta misma canción. Se llama Aquí Estoy y es lo que tenemos para ti a las 8:49 en tu radio, Radio Disney Puebla 92.9. Soy Luis contigo hoy hasta las 10 de la mañana.

8:53. 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A mí me encuentras como Luis en la Radio, Facebook, Instagram, TikTok. Y contigo hoy hasta las 10.

las 8 de la mañana, 56 minutos en tu radio, Radio Disney Puebla 92.9, modo fin de activado, así es. Oigan, y después de las 9 de la mañana les voy a compartir dónde sigue Erika con la ruta RD y llegan las complacencias. Empieza a pedir la canción que más te gusta a través de tu conexión 22 11 12 91 73, 22 11 12 91 73, pero hoy serán canciones solo de modo fin de, canciones que te activan el fin de semana y obviamente nos tienes que contar cómo se llama, por qué te gusta, porque solo así podrás escucharla aquí en tu radio. Radio Disney Puebla 92.9, canciones que activan tu modo finde. Son las 8 de la mañana con 57 minutos. Esta es una de ellas. Se llama Ni Fred ni tu mamá. Es de Belinda y es lo que tenemos para ti en las 8 con 57 minutos en tu radio. Radio Disney Puebla 92.9. Buenos días.

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Ya son las 9:03 a.m. aquí en tu radio, Radio Disney Puebla 92.9. Soy Luis contigo una hora más. Y en qué rápido se me pasó el tiempo en esta mañana, ¿eh? Desde las 6 andamos por acá y estamos listos para escuchar tus peticiones. Así es, acabamos de escuchar Getting Over You de David Guetta. Y es una canción que obviamente activa totalmente el modo finde. Hoy cuéntanos tú a través de tu conexión 22 11 12 91 73 qué canción quieres escuchar, por qué, pero que sea una, mira, de modo finde, ¿sale? O sea, puede ser en inglés, puede ser en español, de preferencia le vamos a ir ahí variando, pero una que sí o sí active el modo finde. Sí, hoy no queremos andar nostálgicos, hoy no queremos andar deprimidos, chavos. Es fin de semana, ya son las fiestas patrias, se vienen las mejores fechas del año. Está soleado en la ciudad de Puebla, despejado el cielo. Y hoy queremos entonces escuchar pura música que nos levante el ánimo, que nos active el modo fin de. ¿Cuál sería? Recuerda, puedes pedir la que tú quieras a través de tu conexión, pero date prisa, porque solamente vamos a poner algunas que vamos a seleccionar por acá y podría ser la tuya. Así que date prisa, 22 11 12 91 73. En una nota de voz, cuéntanos qué canción activa a ti el modo finde y además por qué te gusta. Compártelo en una nota de voz que durante esta hora es complacencias para ti. Tú eres aquí lo que el cliente pida. Así que date prisa y también date prisa para llegar y ganar en la ruta RD. Erika se encuentra en este momento en Aquiles Cerdán, donde está el parque, no hay pierde. Ahí donde venden los tamales, bueno, claro que sí. Ahí está ella con el tráiler en la 4 Poniente y la 47 Norte. No hay pierde, Erika te espera con la ruta de Radio Disney Puebla 92.9 porque ¿qué crees que tiene? Una playera para ti. Así que date prisa, Parque del Aquiles Cerdán, en la 4 Poniente y la 47 Norte, no hay pierde. Erika te espera con la ruta de Radio Disney Puebla 92.9. Soy Luis, contigo una hora más, hora de complacencias. Y es un momento de escuchar a Aitana con esta canción que se llama Conexión Psíquica, a las 9:06 a.m. en tu radio. Bienvenidos.

0: Son ya las 9 de la mañana, 9 minutos, aquí en tu radio, Radio Disney Puebla 92.9. Se fue la playera, ay qué flash, ya se fue la playera de la ruta RD. Solamente puedes pasar por tu sticker a saludar a Erika, claro que sí, y actualizar tu RD Pass, porque más tarde también podrás participar y ganar en algún punto de la ciudad de Puebla. Tenemos notas de voz a través de tu conexión.
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3: Hola Luis, muy buenos días. Me gustaría programar esta rolita de In My Arms, ya que me recuerda mucho a mis años dorados de baile electro dance. No hombre, me echaba unos pasos y unos prohibidos bien chidos. ¡Saludos!
0: Gracias por estar con nosotros en esta mañana. Que por ahí, dato curioso, ¿sabían que esta versión también existe con Alex Sintek? ¿Qué? Pero hoy la escuchamos con Kylie Minogue en tu radio.

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11: 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Hola Radio Disney, hola Luis. Para este fin de Iskandar, al labio dulce, por favor, con toda la actitud. Gracias, bye bye.
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0: mañana, 20 minutos. 9 de la mañana con 20 minutos en este modo Fide. Oye, qué bien estamos pasando, ¿a poco no? Gracias, Leti, por pedir tu canción favorita y seguir activando este modo Fide con nosotros. Y ahora vamos con Eric. Eric, ¿cómo estás?
1: Hola, Luis. Excelente fin de semana. A mí el que me activa el modo Fide es Give Me Everything de Pitbull. Es muy buena canción. Lista para el fin de semana y activar tu buena vibra. Saludos, Radio Disney. Excelente fin de semana.
0: Gracias a ti, Eric. Oye, sin duda una muy, pero muy buena canción. Así que ya lo sabes, aquí en tu radio.
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2: Hola Luis, buenos días a toda la familia RD. Quisiera pedir la de Marc Anthony, Vivir mi vida. Es una canción que me gusta mucho y que me recuerda, así como nos decía el horóscopo hace un momento, de que muchas veces los libros nos preocupamos mucho por conciliar, por complacer a los demás y nos olvidamos de vivir nuestra propia vida. Así que esta canción me gusta por eso, me pone de buen ánimo y me recuerda que hay que estar al 100 con nuestra vida y cuidarnos nosotros mismos.
3: ¿Qué tal, eh? Me encanta, Alejo. Gracias por pedir tu canción favorita. Qué bueno que lo relacionas justamente con lo que nos dijo los astros este fin de semana, ¿sí? Todos los días, de pronto sí, el problema es tenemos todos, eso que ni qué, pero hay que tratarle de dar la vuelta o verle al menos el lado positivo a algo. Así que muchísimas gracias, mi querido Alejo, esperemos que disfrutes bastante de tu canción aquí en tu radio, Radio Disney Puebla 92.9.

0: Ya son las 9 de la mañana con 29 minutos en tu radio, Radio Disney Puebla 92.9. Muchas gracias, Alejo, por ponerle sabor, buena vibra y energía a este modo fin de lo que necesitamos justamente. Sonreír, vivir, disfrutar. Eso es lo que necesitamos este fin de semana y te invitamos a que lo sigas haciendo a través de tu conexión y en redes sociales. Encuéntranos arroba Radio Disney MX. Yo estoy contigo como Luis en la radio. Y por acá le damos la bienvenida a mi tocaya y a su mamá, que es la primera vez que nos escuchan y además mandan una nota de voz. Qué aventadas, qué valientes, porque fíjense, mi querida Luisa, de pronto hay muchos radioescuchas que les encanta no escuchar la estación, pero les da pena incluso escribir o mandarnos una notita de voz. Qué bueno que ustedes se animaron desde el primer minuto. Ya no hay escapatoria, ya se van a quedar con nosotros, ¿verdad? Y ellas tienen una recomendación de una canción para este modo finde. Así que con mucho gusto les damos la bienvenida y las escuchamos a través de tu conexión.
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3: Hola Luis, buenos días. Soy Luisa y una recomendación entre mi mamá y yo sería I Just Met de Bruno Mars. Gracias, buen día.
0: Gracias por estar con nosotros y entonces escuchamos esta canción a las de 3, 2, 1, ahora. 1, 2, 3, go, es I Just Might de Bruno Mars. Es lo que tenemos para ti aquí en tu radio, Radio Disney Puebla 92.9. Buenos días.

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2: Hola, buenos días.
3: Hola, Luis.
2: Y para empezar este día muy activos, movidos, queremos escuchar
3: Sabes a Chocolate. Saludos, Luis.
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0: 38 minutos en tu radio, Radio Disney Puebla 92.9. Gracias, Ethan Maciel, por estar con nosotros en esta mañana y disfrutar juntos del modo fin de... Así es, regresemos con las últimas complacencias en la mañana de este sábado, así que no te despegues porque se viene lo mejor. Gracias por estar con nosotros y el abrazo enorme se va para Maciel, para Ethan, que nos escuchan desde el Estado de México. Gracias por estar con nosotros a la distancia. También para amigo Chabella, Fer, mi querida, a ver, ¿a dónde vas? Es bien temprano, ya a la calle, qué barbaridad. ¡Qué bárbara, eh! Un abrazo enorme a toda tu hermosa familia, a Bebecito también, y a todos los que nos están escuchando en la mañana de este modo fin de aquí en tu radio, Radio Disney Puebla 92.9.
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17: Hola Luisito, buenos días. Me encantaría que pusieras la de Titanium de David Guetta, porque se me hace súper alegre y está justa para este fin de... Bendiciones, bye.
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0: Son ya las 9 de la mañana con 45 minutos aquí en tu radio, Radio Disney Puebla 92.9. Erika, gracias por pedir esa canción, se llama Titanium, una canción del 2012 que justamente sí, nos encanta en este modo finde. Y que, ¿tú sabías que hay una versión en español? Así es, esta tiene su versión en Spanish. Y nos encanta también disfrutarla en esta mañana de sábado. Y oye Erika, hablando de tu tocaya, ¿qué tal si pues vamos a escuchar quién ha ganado en la ruta RD?
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0: Erika Migocha, ¿quién ha ganado en esta mañana? Te escuchamos.
3: Luis, ya estamos aquí con nuestros ganadores en esta mañana de sábado. Es José Luis y Aida, ¿cómo están?
4: Muy bien, estamos contentos de haber participado con la dinámica.
3: ¿Cómo está, señora Aida?
5: Muy bien, gracias a Dios. Aquí escuchando la mejor estación de Puebla, Radio Disney 92.9. Y muchas gracias por el bonito obsequio que me regalaron. Gracias, Radio Disney.
3: Muchísimas gracias a ustedes por escucharnos y también por estar sintonizándonos y por haber llegado puntual. Si tú también te quedaste con ganas de participar en la Ruta RD pendiente, porque tenemos otra sorpresa a bordo con Luis, y ya lo sabes, él sale a partir de las 10 de la mañana en este sábado. Yo te espero en cabina a las 10 de la mañana porque tenemos las tendencias semanales, y ¿qué crees? También tendremos el simulacro a las 12 del día, así que pendiente, ni te asustes, ni que te agarro desprevenido, solo es un simulacro. Gracias por escuchar Radio Disney Puebla 92.9 con todo en este modo finde.
0: Gracias a ti, Erika. Así es, por acá te vemos, y sí, recuerda que hoy a las 12 hay simulacro nacional para que lo tomes en cuenta, lo consideres por si te vas a mover a alguna plaza, incluso estás trabajando, ¿por qué no? O simplemente en casa, disfrutando de muy buena música aquí en tu radio, Radio Disney Puebla 92.9. Nancy, ¿cómo estás?
6: Hola, Radio Disney. Hoy para seguir con el modo finde, y porque esta canción no solo me recuerda a una persona específicamente, sino me recuerda a los sábados de Maruchan que teníamos en el trabajo. Entonces yo quiero que me pongan la canción de Dale, miénteme, haz lo que tú quieras conmigo, y que tengan un excelente fin de semana. Bye.
0: Gracias, mi Nancy. Estamos seguros que más de uno que te escuchó se le antojó esa sopita. Claro que sí, aquí una de camarón con chile piquín. Es de mis favoritas y se vale disfrutarla en el modo finde de tu radio, Radio Disney Puebla 92.9. Buenos días.

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0: Ya las 9 de la mañana con 53 minutos aquí en tu radio, Radio Disney Puebla 92.9. Soy Luis y yo ya me voy. Oigan, qué bien la pasamos desde las 6 de la mañana. Recuerda que si te quedaste con ganas de escuchar tu canción favorita, la puedes programar ya desde este momento para el lunes en el despertador. Así es, te acompaño desde las 6 de la mañana con mucha más información, los temas que necesitas para la vida diaria y además, obviamente, tus peticiones también por si tienes un cumpleaños, porque septiembre estuvo lleno de cumpleaños, el mes con más cumpleaños, un aniversario, una buena noticia o simplemente por iniciar una nueva semana. Así que programa ese despertador para que el lunes lo escuches desde las 6 de la mañana. Liz está conmigo en la producción de este espacio, te vas a quedar con Erika a pasarla muy bien. Vienen los chismecitos de la semana, lo que nos gusta, tendencias semanales y además a las 12 el ranking RD. Pero recuerda también que tenemos por ahí simulacro nacional, así que mucha atención, prepárate para que no te agarre por sorpresa. Que sigas disfrutando de este fin de semana, que sea el mejor de todos. Ya lo sabes, hoy acepta esa salida, mande ese mensaje, responde esa llamada, que hoy este fin de semana tiene que ser diferente. El lunes les voy a preguntar, como maestro, como maestra de kinder, cómo les fue, qué hicieron, cómo lo disfrutaron, que yo espero que lo vivan al máximo. Nos quedamos en redes sociales, @RadioDisneyMX. A mí me encuentras como Luis en la radio, Facebook, Instagram, TikTok. Ahí andamos contigo en esta mañana de modo fin de totalmente activado. Y cerramos entonces con esta canción que Lupita nos pidió a través de tu conexión y que estamos seguros que es de nuestras favoritas. Yo la recuerdo con mucho cariño, fíjense, yo la escuchaba cuando iba a las tardeadas de la secundaria. Ya llovió, es un poco retro, pero de modo fin de, y sabemos que la vas a cantar, la vas a disfrutar, la vas a gozar y te va a traer muy pero muy buenos recuerdos. Gracias Lupita y gracias a ti por tu sintonía en digital en www.radiodisney.com.mx y desde la aplicación en iHeartRadio. Soy Luis, me voy a la ruta RD porque hay más playeras para ti y además también el lunes nos escuchamos a las 6 de la mañana en el despertador de tu radio, Radio Disney Puebla 92.9. ¡Adiós! Bye bye.
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3: Hola Radio Disney, buen día. Hola Luis. Para este sabadito yo quisiera pedir la canción de Black Eyed Peas, Meet Me Halfway, ya que me recuerda mucho mi etapa de adolescencia y baile y baile. Entonces quiero activar mi sábado con esa canción. Saludos.

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1: Son las 10.
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3: Hola Radio Disney, soy Alejandro. Oigan, ¿me pueden poner la canción de Pedacito de mi corazón de Siddhartha? Me encanta para iniciar mi día. Muchas gracias.
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Ya son las 10 de la mañana con 5 minutos y estás en Radio Disney Puebla 92.9 en este modo finde. Muy buenos días, ya llegué, soy Erika, te acompaño a partir de este momento hasta las 2 de la tarde. ¿Qué tal? ¿Qué tal te lo pasaste con Luis desde muy temprano aquí en tu radio? Y que claro que en este momento ya no tarda en llegar en algún punto de la ciudad de Puebla para que tú vayas y te prepares con tu R de Paz, porque ¿qué crees? Tiene playera de Disney. Tiene otro diseño exclusivo y muy bonito. Además es súper único. Síguenos en redes sociales, arroba Radio Disney MX. A mí me encuentras como arroba Erika Corona en Instagram, Facebook y TikTok. ¿Qué onda con Siddhartha, Que la rompió todo. La rompió todo aquí en Puebla y la verdad es que fascinados de que este conciertazo acabara con todo el fandom, a todo lo que daba, Con la garganta, bueno, cerrada, ya bien roncos. Wow. ¡Ay, no, qué bonito, caray! Quédate porque durante estas dos horas, ¿sí? De 10 a 12, estaremos hablando de lo mejor de las tendencias de la semana. Sí, vamos a hablar de J Balvin y de Valentina Ferrer porque dicen que terminaron. Lenny Kravitz, que ya tiene y se convierte en Ken. Y sí, Jessie Joy se toman un tiempo. Maluma y Shakira estrenan otra colaboración. Ay, no, la verdad es que esta buena semana vino con todo y además sabemos que estos artistas, bueno, están en boca de todos y son de tus favoritos. Así que quédate porque viene más música de tus artistas favoritos. Tenemos algo de Motel, de One Direction. En esta hora viene también Olivia Rodrigo, Alex Fernández, Katy Perry, LMFAO y más música a través de tu radio. Sube todo el volumen y disfruta en este modo fin de totalmente activado. Liz ya me acompaña aquí en la producción y tú sube todo el volumen, ya lo sabes, de manera digital en iHeartRadio y como siempre en mx.radiodisney.com, deslizando hacia abajo, le das clic en cambiar radio y elige Puebla. Vienen los One Direction con One Way or Another a las 10 de la mañana con 7 minutos en el modo finde de tu radio aquí en Radio Disney Puebla 92.9. Soy Erika, te acompaño hasta las 2 de la tarde. Bienvenidos y buenos días.

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Ya son las 10 de la mañana con 22 minutos y estás en el modo finde de Radio Disney Puebla 92.9. Soy Erika, te acompaño hoy hasta las 2 de la tarde. Escuchaste a Olivia Rodrigo con The Cure aquí en tu radio, en Radio Disney Puebla 92.9. Bueno, pues agárrense porque esta noticia así sorprendió a muchos. J Balvin y Valentina Ferrer, quienes llevaban varios años juntos y tienen un hijo en común, confirmaron que decidieron tomar caminos separados. ¡No! La noticia la dio Valentina a través de sus historias de Instagram. Explicó que fue una decisión tomada desde el amor y el respeto y que su prioridad seguirá siendo el bienestar de su hijo Río, que tiene tan solo 5 años. Ellos se conocieron en el 2017 durante la grabación del video de la canción Sigo Extrañándote y comenzaron su relación al año siguiente. O sea, hasta su historia de amor comenzó con un video musical. Ahora, aquí viene algo importante. En redes sociales ya comenzaron las especulaciones sobre las razones de esta separación. Ya saben, esas nunca faltan, pero ni

Bueno, esta canción nos tiene a todos moviéndonos, ¿verdad? Ay, sí, claro que sí. Ahí en donde estás, sentado, parado, igual y haciendo tus quehaceres en la casa, porque sabemos que es Modo Fin de Activado. Sabemos muy bien que esta canción te gusta bastante, al igual que nosotros, ¿eh? Downtown de Anita y G Balvin, aquí celebrando a los dos de una vez. Oye, soy Erika, te acompaño hasta las 2 de la tarde. Te cuento que Taylor Swift volvió a sorprender a sus fans, pero de una manera muy Taylor. Apareció en los semis sin estar físicamente en la ceremonia. Sí, la cantante protagonizó un sketch pregrabado de La Ley y el Orden junto a Mariska Hargitay. Y es que, ¿quién fue esta conductora de los Emmys y la protagonista de la serie quien interpreta a Olivia Benson? ¡Ay, míralos! Taylor interpretó a una detective novata y hasta apareció con su propia gatita, Olivia Benson, llamada así precisamente por el personaje de Mariska en la serie. Ahora, este sketch se mantuvo en secreto y solamente unas cuantas personas sabían que Taylor participaría. Y hay un detalle todavía mejor, Taylor es fan de La Ley y el Orden y hasta aportó algunas ideas para este sketch, ella poniendo de su parte, como siempre. Y mientras su cameo aparecía en televisión, Taylor estaba en Kansas City apoyando a quien más. Pues a su esposo, ya iba yo a decir novio. ¿Cuál novio, querida? Ahora su esposo, Travis Kelce. O sea, sí estuvo en los semis, pero desde lejos. ¿Qué tal? ¿Qué tal esto? ¡Ay, qué bonito, caray! Así que vamos a escucharla con Karma aquí a las 10 de la mañana con 29 minutos en Radio Disney Puebla 92.9. No le cambies porque más adelante te platico acerca de esta separación temporal de Jessie Joy y también de Maluma y Shakira. Esto es Karma a las 10 de la mañana con 29 minutos en Radio Disney Puebla 92.9.

0: Ya son las 10 de la mañana con 35 minutos. Alex Fernández, tú sigues aquí en el modo finde de Radio Disney Puebla 92.9. Soy Erika, te acompaño hoy hasta las 2 de la tarde. No le cambies, ya mero llega la ruta RD. Nos enlazaremos con Luis para que sepas en qué parte de la ciudad de Puebla se encuentra. Y claro, para que corras con tu RD Paz porque lleva playera de Disney. Oye, recuerda que a partir de lunes hay una sorpresa en la Ruta RD. Sí, tus locutores favoritos andarán por las calles de la ciudad de Puebla en cada turno. Y claro, muy pendiente, porque a través de nuestros estados de WhatsApp ya te dejamos un pequeño spoiler. Ve a ver, porque eso es lo que te vas a encontrar el lunes en la Ruta RD. Recuerda, 22-11-12-91-73, mándanos un mensaje si no te tenemos agregado para que ya ahora mismo te agreguemos y tengas acceso a los estados de WhatsApp y ve a darte una vuelta. El último estado es lo que tendremos en la Ruta RD. ¡Ay, no! ¡Está buenísimo! ¡Ya queremos que sea ese lunes para que juntos estemos viendo qué más hay! Va a estar bueno, así que no le cambies. Quédate aquí en Radio Disney Puebla 92.9. Ya llega la cartelera RD y más sorpresas. Soy Erika, te acompaño hasta las 2.
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2: Ya son las 10 de la mañana con 43 minutos y estás en el modo fin de tu radio. Estás en Radio Disney Puebla 92.9. Soy Erika, te acompaño hasta las 2 de la tarde. Nos enlazamos con Luis desde algún punto de la ciudad de Puebla porque lleva una sorpresa exclusiva para ti. Así que presta atención por si estás cerca. Amigo, ¿en dónde andas?
3: Muchas gracias, Erika. Ya estamos, amiga, desde la Ruta RD. Oye, qué buenos chismecitos, ¿eh? Y los que faltan, porque estamos seguros que hay más en este modo fin. 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Aquí te esperamos con la Ruta RD. Gracias, Erika.
2: Gracias a ti, Luis. Así que ya lo sabes, córrese ya porque hoy podrás ganar en la Ruta RD.
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1: Avengers Endgame Bonus de Marvel Studios regresará a los cines el próximo 24 de septiembre. El reestreno especial de la película que batió récords de taquilla incluye un adelanto exclusivo de Avengers Doomsday de Marvel Studios. Tras los devastadores acontecimientos que acabaron con la mitad de la población mundial, los héroes restantes luchan por seguir adelante. En la última instancia, deben unir sus fuerzas para restablecer el orden y la armonía en el universo y recuperar a sus seres queridos en un dramático enfrentamiento contra Thanos. Recuerda que Avengers Endgame Bonus de Marvel Studios regresará a los cines el próximo 24 de septiembre. 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Ambientada en la vibrante ciudad de Los Ángeles en los años 80, la serie sigue un grupo de estudiantes de último año de una exclusiva escuela preparatoria mientras exploran los celos, el drama, así como los peligros que se esconden bajo la superficie de su adolescencia. 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

Ya son las 10 de la mañana con 54 minutos. Bruno Mars, Nothing on You, Babe, aquí en tu radio, en el modo finde de Radio Disney Puebla 92.9. Soy Erika, te acompaño hoy hasta las 2 de la tarde. No le cambies, ya escuchaste la cartelera RD, pero también tenemos una última tendencia de esta hora. Recuerda que también a las 11 tendremos más tendencias, ¿eh? Ay, agárrate bien el chisme. Bueno, Maluma y Shakira nuevamente juntos después de 7 años. Colombia volvió a juntarnos a dos de sus grandes estrellas. Ya estrenaron una nueva colaboración llamada Agua. Y la verdad es que ya te subí ahí una historia en Instagram, arroba Erika Corona, para que te des una cuenta de este adelanto que Shakira ya nos compartió al lado de Maluma. Y claro, está muy buena, está movida. Esta canción llega 8 años después de su colaboración anterior, Chantaje, y combina ritmos latinos, caribeños, claro, con una producción que busca destacar las raíces musicales de ambos artistas. La noticia ha llamado la atención porque los dos ya tienen una historia de colaboraciones exitosas y ahora regresan con una canción que llega justo para acompañar este fin de semana. Mientras Maluma está celebrando esta nueva canción, también ha compartido la felicidad por la llegada de segundo hijo. Se ha convertido en papá por segunda vez. Dos motivos para celebrar en la vida del cantante colombiano. Así que la verdad, está muy bonita esta canción. Ya más adelante la queremos escuchar aquí en tu radio. Pero mientras, te dejamos con Chantaje de Shakira y Maluma aquí en tu radio, en Radio Disney Puebla 92.9. Ya son las 10 de la mañana con 55 minutos. No le cambies, después de las 11 te tenemos más tendencias aquí en tu radio. Soy Erika, te acompaño hoy hasta las 2 de la tarde.

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1: Son las 11.
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3: Hola Radio Disney, yo soy Dani y quería ver si podían poner la canción de Por Ella de Belinda y Los Ángeles Azules, por favor, gracias.

Ya son las 11 de la mañana con 2 minutos. Estás en Radio Disney Puebla 92.9, sábado 19 de septiembre del 2026. Y te saludo con muchísimo gusto. Soy Erika, te acompaño hoy hasta las 2 de la tarde en este modo finde. Muy buenos días, sabemos muy bien que ya es sábado para unos, de verdad un día de descanso en el que ya pueden disfrutar desde muy temprano todos sus planes y claro, salir con la familia. Si estás trabajando no te preocupes porque aquí también te vamos a acompañar con la música de tus artistas favoritos y durante todo el día porque tenemos más música y temas para ti, así que tú ni te preocupes, aquí te vamos a acompañar, pero ojo, muy pendientes allá en casa, allá en la oficina, en el auto, plataformas, escuderos, por favor, muy pendientes porque a las 12 tenemos nuestro simulacro nacional. Solo es un simulacro, así que por favor les pedimos que pasen la voz para que todos en casa estén informados, familia, hijos, ¿no? Abuelitos también por ahí en la casa, sabemos muy bien que necesitan su asistencia y a veces están un poco lejos de toda la información que encontramos en redes sociales, así que es muy importante que para ellos también estén súper informados, que estén obviamente precavidos y claro, que estén acompañados y de ser posible para que en este simulacro estemos todos participando. Ya con esto, muy pendientes porque seguimos una hora más de tendencias. Oye, Luis te está esperando en la 9 Sur y 51 Poniente, entre el parque y la iglesia en la colonia Prados de Agua Azul. En el Concert Track lleva para ti stickers porque ya se fue esta playera de Disney edición exclusiva. ¡Wow! ¡Qué bueno! Oye, pues ya te la llevas a casa si estás escuchando. De una vez, tómate la foto y nos la mandas a través de tu conexión. Recuerda que este lunes abrimos en la ruta RD con otra sorpresa a bordo, chicos. ¡Wow! 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Conmigo, con Luis y con Jane en la ruta RD y tú podrás llevarte algo como esto, ¿eh? Ay, pendiente, si eres fan, ya estuvo. 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Síguenos en redes sociales @RadioDisneyMX. A mí me encuentras como @ErikaCorona en Instagram, Facebook y TikTok. Durante esta hora estaremos hablando de los nominados a los Latin Grammys, Lady Gaga y la noticia de su bebé, Carlos Rivera que reaparece en El Rey León, pero como padrino, y Cristian Castro junto a las Hash que unen sus voces, entre muchos chismes más. Así que agárrate fuerte porque viene música de tus artistas favoritos. Iniciamos con algo de David Guetta con Rihanna, más tarde Río Roma y más música a través de tu radio. 11 de la mañana con 5 minutos, esto es Who's That Chick? Aquí en tu radio, en Radio Disney Puebla 92.9. Soy Erika, te acompaño hoy hasta las 2 de la tarde y de manera digital en iHeartRadio. Y como siempre, en mx.radiodisney.com, deslizas hacia abajo, le das clic en Cambia Radio y elige Puebla. Bienvenidos.

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11 de la mañana con 19 minutos. Sam Smith, I'm not the only one, a través de tu radio en el modo finde de Radio Disney Puebla 92.9. Soy Erika, te acompaño hoy hasta las 2 de la tarde. Estás en lo mejor de las tendencias de la semana durante esta hora. Bueno, pues la verdad es que aquí viene algo muy interesante, porque sabemos que andas con todo, ¿eh? En redes sociales, que ya investigaste, ya te informaste, yo también. Y andamos, mira, muy contentos porque ya se dieron a conocer los nominados a la edición número 27 de los Latin Grammys, que se celebrará el 12 de noviembre en el 2026. Aquí en Las Vegas, ahí en Las Vegas, allá. Entre los nombres más destacados aparecen Karol G, Rosalía y Mon Laferte. Bueno, estas chicas están fuertes, así que agárrate. Karol G tiene 7 nominaciones, Álbum del Año con Tropicoqueta, Grabación del Año con Coleccionando Heridas al lado de Marco Antonio Solís, Canción del Año con Coleccionando Heridas, Mejor Interpretación Urbana, Dile Luna con Eddie Lover y Mejor Interpretación de Reggaetón con Verano Rosa al lado de Faith. También tiene Mejor Álbum de Música Urbana con Tropicoqueta y Mejor Canción Regional Mexicana con Ese Hombre Es Malo. Rosalía también tiene 7 nominaciones, chicos. Ay, bueno, Álbum del Año, Lux, Complete Works. También Grabación del Año con La Perla, al lado de Yaritza y su Esencia. Canción del Año, La Perla. Mejor Canción Pop, también está La Perla. Mejor Álbum de Música Alternativa es Lux. Y Mejor Canción de Lenguas Portuguesas también es Memoria con Carmiño. Y Mejor Video Musical con Versión Corta es Sauvignon Blanc, que también lo tiene como nominación. Y agárrate porque Mon Laferte no se queda atrás. Después de que se convirtió en mamá, vino con todo. Mon Laferte tiene tan solo 6 nominaciones. Una menos que sus compañeras, pero oye, viene fuerte. Con Álbum del Año Femme Fatale, Grabación del Año, Canción del Año y al Mejor Álbum del Cantautor con el mismo título, Femme Fatale. Mejor Canción Pop, Melancolía y Mejor Canción Alternativa, 1:30. Híjole, ¿quién ganará? ¿Quién ganará? Ya queremos que sea 12 de noviembre para estar muy pendientes. Así que vamos a escuchar a Mon Laferte con Tu Falta de Querer a las 11 de la mañana con 21 minutos en Radio Disney Puebla 92.9. Sí, levántate, cántala, gózala, es sábado. Y qué mejor que esta hora para empezar a calentar la garganta, porque al rato puede que te agarre un karaoke. Soy Erika, te acompaño hoy hasta las 2 de la tarde en el modo finde de Radio Disney Puebla 92.9. Muy buenos días.

Ya son las 11 de la mañana con 25 minutos. Espero que hayas cantado muy bien esta canción, ¿eh? Aquí también nosotros. Soy Erika, te acompaño hoy hasta las 12 de la tarde. Seguimos con las tendencias esta semana y ahora nos vamos con una noticia que ha circulado muchísimo en medios internacionales. Lady Gaga se habría convertido en mamá por primera vez. Sí, la información fue publicada inicialmente por Page Six y después retomada por People. Y esto pasó desde el viernes pasado, que citó a una fuente cercana a la cantante y también se difundió fotografías en las que aparece junto a su pareja Michael Polanski y un bebé. Pero aquí tenemos que hacer una precisión importante. Lady Gaga ni sus representantes han confirmado oficialmente todos los detalles. Por eso, no sería correcto afirmar públicamente cómo llegó el bebé a la familia ni dar por confirmada información que no ha sido compartida por la propia artista. Pero dicen que es una niña y se llama Rose. ¡Wow! ¡Qué bonito! Yo quiero vivir con esa ilusión y ni modo. Así que vamos a escuchar a Lady Gaga con Just Dance, que sabemos muy bien que la Mother Monster, claro que sí, se ha convertido en todo un sueño que ha tenido desde hace años. ¡Wow! Así que solamente vamos a esperar que confirme lo confirmado. Así tal cual, que confirme lo confirmado y punto. Vamos a escucharla con Just Dance para que también bailes algo aquí en este sábado en el modo finde de Radio Disney Puebla 92.9. Soy Erika, te acompaño hasta las 2 de la tarde. ¡Feliz sábado!

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2: Ya son las 11 de la mañana con 31 minutos y estás en el modo finde de Radio Disney Puebla 92.9. Soy Erika, te acompaño hasta las 2 de la tarde. Vamos a conocer quién ha ganado en la ruta de esta mañana. Luis, cuéntanos.
3: Erika, ya estamos con nuestro ganador. Llegó, mira, de volada, ¿eh? Él es Elías, ya tiene su playera y pues nos va a invitar a que escuchen Radio Disney. ¿Cómo estás, Elías?
4: Muy bien, gracias.
3: Oye, ¿para quién va a ser la playera?
4: Pues yo creo que para mi hermana.
3: Excelente. Oye, pues cuando te pregunten, ¿qué estación de radio escuchas? ¿Quién tiene la mejor música y las mejores promociones? ¿Qué vas a decir?
4: Radio Disney Puebla, 92.9.
3: ¡Excelente! Muchísimas gracias por acudir al llamado de la Ruta R de lunes. Hay nuevas sorpresas, sobre todo si te gusta el Mandaloriano. Así que, bien pendiente de las próximas ubicaciones. Sigue disfrutando de este modo finde. Recuerda que a las 12 hay simulacro nacional y hay más para ti con Erika aquí en tu radio. Radio Disney Puebla 92.9. Gracias, Eri. Adiós.
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2: Atención, fans de Carlos Rivera y de los musicales, porque Carlos regresó con un escenario que conoce muy bien, pero esta vez no para ponerse en la piel de Simba, sino para convertirse en padrino de honor. Resulta y resalta que el musical del Rey León celebró sus 500 presentaciones en México y Carlos Rivera fue el encargado de develar la placa conmemorativa en el teatro. Y aquí viene el detalle bonito. Carlos interpretó a Simba en la versión teatral del Rey León, tanto en España como en México, hace aproximadamente 10 años. Así que su regreso tuvo un significado muy especial, porque volvió a un montaje que forma parte importante de su trayectoria. Y durante la celebración, pues el cantante recordó su paso por la obra y habló un poco acerca del talento mexicano que ha surgido de esta producción. O sea, Carlos pasó de cantar como Simba a regresar como invitado de honor 10 años después y todavía tiene una conexión muy especial con la historia. Esto es Que lo Nuestro se quede nuestro. 11 de la mañana con 33 minutos.

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11 de la mañana con 45 minutos de We Can Die For You a través de tu radio en el modo finde de Radio Disney Puebla 92.9. Soy Erika, te acompaño y hasta las 2 de la tarde. Ahora tenemos para ti una colaboración que nadie tenía en su lista de pendientes. Cristian Castro y Las Hash están preparando esta canción juntos y el título ya nos da una pista del tipo de historia que podríamos escuchar antes que te cases. Ahora, la colaboración fue anunciada por el dúo y promete reunir a la voz romántica de Cristian con el estilo de las hermanas Hannah y Ashley. La canción está prevista para estrenarse durante este mes de septiembre, así que los fans ya están pendientes de cómo sonará esta combinación. Y vamos a decirlo, Cristian Castro tiene una trayectoria llena de baladas y canciones para cantar con mucho sentimiento, mientras que las Hash también se han ganado un lugar con sus historias de amor, de desamor y relaciones. Por eso, esta colaboración puede resultar especialmente interesante para quienes disfrutan cantar a todo pulmón. Además, corre a sus redes sociales ahora mismo en Instagram si es posible, porque ya nos dejaron un adelanto. Un adelanto. Estos días, de verdad, si no es que fue ayer que dejaron este adelanto, y de verdad es que ahí nos dimos cuenta que sí, va a sonar excelente, excelente. Wow. Vamos a escuchar a Las Hash con Ex de Verdad y ya regresamos también con otra tendencia acerca de Lenny Kravitz, así que no le cambies. Estás en Radio Disney Puebla 92.9. Esto es Ex de Verdad, algo de desamor muy, muy de Las Hash, así que sube el volumen y disfruta en el modo finde de Radio Disney Puebla 92.9. Buenos días.

Ya son las 11 de la mañana con 50 minutos, las Hash Ex de verdad aquí en tu radio, en Radio Disney Puebla 92.9. Ahora vámonos con una noticia que parece sacada de una colección de ensueño. Lenny Kravitz ya tiene su propio muñeco Ken. El cantante estadounidense fue elegido como el segundo hombre en formar parte de la colección Ken's Ambassadors de Barbie. El primero fue el basquetbolista LeBron James, y obviamente este Ken no podía tener un estilo cualquiera. La figura está inspirada en la imagen de Lenny Kravitz, trae una camiseta de malla color bronce, pantalones de mezclilla acampanados, botas, lentes oscuros y hasta detalles relacionados con sus tatuajes. Lo más curioso es que el diseño está inspirado en la ropa que utilizó durante su gira Blue Electric Light. O sea, no hicieron simplemente un Ken con guitarra, quisieron llevar al muñeco al estilo completo del rockero. Lenny dijo que le parece algo muy especial y hasta surrealista, porque cuando era niño nunca imaginó que algún día tendría su propia figura. Corre, ve a sus redes sociales de Lenny Kravitz y de Barbie y te vas a dar cuenta de este hermoso reel, que ya más tarde te lo compartiremos en nuestras historias. Ya lo sabes, arroba Radio Disney MX, y a mí me encuentras como arroba Erika Corona. Así que nos vamos con un éxito de Lenny Kravitz, Again. 11 de la mañana con 51 minutos en Radio Disney Puebla 92.9, y regresamos con información importante. Soy Erika, contigo hasta las 2.

Ya son las 11 de la mañana con 55 minutos. Escuchaste a Lenny Kravitz con Again a través de tu radio en el modo finde de Radio Disney Puebla 92.9. Soy Erika, te acompaño hoy hasta las 2 de la tarde y juntos vamos a disfrutar próximamente del ranking RD. Chicos y chicas, familias allá en casa, recuerden que a partir de las 12 del día se va a realizar el simulacro nacional y es importante que estemos todos pendientes. Si ya estás listo, preparado, recuerda salir por protocolo de tu oficina, de tu casa, en donde te encuentres. Si vas manejando, también guarda la calma, busca un lugar seguro para estacionarte y más vale tener esta prevención. Recuerda, 12 del día se va a realizar el simulacro nacional para que no te alertes. Todo está bien, así que solamente vamos a seguir las indicaciones y seguiremos con el ranking RD más adelante. Así que aquí te espero en Radio Disney Puebla 92.9. Llega Enrique Iglesias y Sean Paul con Duele el Corazón a las 11 de la mañana con 55 minutos en el modo finde de Radio Disney Puebla 92.9. Soy Erika, contigo hasta las 2 de la tarde. ¡Feliz sábado!

0: Son las 12.
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0: La semana pasada en el ranking, mientras todos estábamos iniciando el festejo de las fiestas patrias, escuchábamos cómo las integrantes de Blackpink le hacían honor a su tema Go, despidiéndose de nuestro conteo. Caso contrario, le dimos la bienvenida a un dueto muy querido en la industria musical, Kany García y Karin León, con El Sombrero y la Camisa, ocupando el lugar número 29 de nuestro conteo. Otro movimiento importante en nuestra lista fue Katy Perry, siendo nuestra máxima escaladora de la semana, trascendiendo con una de las canciones más reproducidas en las plataformas sociales, logrando colarse en la posición número 6 con su tema The One That Got Away. Ya dentro de nuestro top 5, Karol G feat. Bruno Mars con Still, canción que se mantiene como uno de los sencillos más estables del nuevo disco de la colombiana, ganando mucha fuerza debido a la química que han tenido ambos artistas, y de ti depende que sigan escalando posiciones. Por segunda semana consecutiva, Beauty and the Beat de Justin Bieber feat. Nicki Minaj ocupó el primer lugar. ¿Seguirán dominando nuestro lugar de honor? ¿Quién se quedará esta semana con el trono? Tenemos 2 horas para investigarlo, así que acompáñanos en este recorrido porque aquí inicia el Ranking Radio Disney.
1: Hola, hola, estás en el Ranking RD, soy Erika y hoy te acompaño hasta las 2 de la tarde y te damos la bienvenida. Muy pendientes porque aquí vivimos este simulacro nacional, ya se realizó y desde este momento vamos a seguir continuando con nuestro contenido habitual. Así que guarda la calma, ya puedes ingresar a tu casa, en la oficina, en tu auto, y gracias por escuchar Radio Disney Puebla 92.9. Bienvenidos al Ranking RD porque juntos vamos a conocer estos 30 puestos. ¿Quién habrá llegado al puesto número 1? Y si tu canción o artista favorita se mantuvo, subió, bajó o ya no está de plano aquí en el Ranking RD. Así que arrancamos en el puesto número 30 y llega La Gusana Ciega en el puesto número 30 en el Ranking RD. Soy Erika, te acompaño hasta las 2 de la tarde. Bienvenidos.
0: Puesto número 30.

Nos vamos directo al puesto número 29, Combat Angel, Anima y Lisa, que esta colaboración salió en abril de este año y mezcla el sonido electrónico y cinemático de Anima con la voz de Lisa. Además, llegó justo antes de la presentación de Anima en Coachella. Lisa interpreta a Beatrix, una personaje mitad humana, mitad ángel y mitad androide dentro del universo futurista de Anima. Escúchala en el ranking RD en el puesto 29.

0: Nos vamos directo al puesto número 28 en el ranking RD con Kany García y Karin León, El Sombrero y la Camisa. Es apenas la segunda vez que Kany y Karin graban juntos. La primera fue Te Lo Agradezco en el 2023 y ese tema ya supera los 430 millones de reproducciones en plataforma musical. O sea, volvieron a juntarse después de su primera colaboración y se convirtiera también en uno de los mayores éxitos de Kany. Aquí lo escuchas en el puesto 28.
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19: Puesto número 26.

0: del ranking.
1: J Balvin y Valentina Ferrer sí terminaron oficialmente el 16 de septiembre después de casi 10 años juntos y un hijo, Río. Valentina dijo que fue una decisión tomada desde el amor y el respeto y que seguirán priorizando a su hijo, pero semanas antes explotó el nombre de Melanie Paola, influencer mexicana. Paola aseguró que tuvo un encuentro muy cercano con J Balvin cuando Valentina estaba embarazada. Valentina fue cuestionada sobre el supuesto engaño, pero no confirmó que esa fuera la razón de la ruptura. Lady Gaga y Michael Polanski fueron papás de una niña, pero lo mantuvieron prácticamente en secreto. La bebé nació el 9 de junio en Los Ángeles y apenas ahora se están conociendo todos los detalles. Dicen que su nombre es Rose Bean Polanski. El Rose aparentemente tiene un significado muy gaga. Podría hacer referencia a la Bean Rose y canción que interpretó en A Star Is Born, que además se lleva tatuada en la espalda. Pero eso sí, les deberíamos decir que estemos pendientes, porque esto no lo ha asegurado la cantante. Rosalía y

0: viene del luchador Bruno Sammartino. Mars fue el apellido artístico que él eligió después porque quería algo que sonara fuera de este mundo.
1: Hola Radio Disney, dejo mi voto para Bruno Mars con I Just Might. Saludos.

0: Hola, Rosny, dejo mi voto para la canción Yo era poesía, de Alejandro Sanz con el demonio. Gracias.
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25: Hola Ranking RD, soy Pau y yo le quiero dejar mi voto a Ariana Grande con Kiss Me. Gracias.
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Nos vamos directo al puesto número 21 en el ranking RD y llega Harry Styles con American Girls gracias a tus votos. Oye, ¿ni saben de dónde tomó inspiración Harry para escribir esta canción? Pues Harry contó que la inspiración llegó cuando tres de sus amigos cercanos se casaron. Esto lo hizo pensar en su propia vida y en la idea de establecerse. Y ahí conoció y empezó a nacer el concepto de esta canción que ya disfrutas en el ranking RD.

0: Hola, Radio Disney. Quisiera que pudieran agregar al ranking a la nueva canción de Karol G, Baby Wow, con Rusowski. Es una muy buena rola y saludos a todos.
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0: Oigan, quisiera dejar mi voto para esa canción pegajosa que no paró de sonar en mi cabeza. Esa que dice, Dai Dai, Ico, Dale, Ale, Let's Go. Ya saben de quién es. Gracias.
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Nos vamos directo al puesto número 17 en el ranking RD. Llega Madonna gracias a tus votos con Danceteria, que esta canción se va posicionando muy bien, ¿eh? Así que sigue votando por esta canción. Madonna trajo sus inicios en la música con esta canción. Danceteria no es un nombre inventado por la canción. Era un club real de Nueva York y fue justamente ahí donde DJ Mark escuchó el demo de Everybody. Ay, ya, no, agárrate, porque fue ayudando a que Madonna diera uno de los primeros pasos de su carrera. Bueno, también les queremos contar que la misma Madonna, después de 23 años, vuelve a ser la que abra en un show de los MTV Music Awards. Por ahí se rumora que Britney le podría entregar un premio. ¿Será? La disfrutas en el ranking RD.

0: es la una.
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2: Hola Ranking RD, soy Saúl. Mi voto va para Pedacito de mi Corazón de Siddhartha. Saludos.
0: Puesto número 16.

0: Ya sea 1:03 p.m. y estás en el ranking de Radio Disney Puebla 92.9 y así te damos la bienvenida con el puesto número 16, Siddhartha, pedacito de mi corazón, porque seguiremos con los siguientes puestos. Recuerda votar a través de tu conexión 22 11 12 91 73 por tu artista favorito para que llegue a la cima. ¿Quién llegará en el puesto número 1? ¡Qué nervios! En Puebla capital tenemos una temperatura de 25 grados centígrados. Se nubla, sale el sol, pero se siente algo caluroso el día. Así que de todas formas, ve preparando una sombrilla para más tarde, un suéter, una chamarra, por si tus planes lo ameritan. Así que si estás disfrutando en plataforma, escuderos, ahí en tu auto, gracias por sintonizarnos, porque hoy seguimos con más música aquí en el Ranking RD. Síguenos en redes sociales, @RadioDisneyMX, y a mí me encuentras como @ErikaCorona. En Instagram, Facebook y TikTok. Nos lanzamos directo al siguiente puesto, el puesto número 15, y lo ocupa Las Cat's Eye con Animal. Sí, van bien, ¿eh? ¿Sabías que Ed Sheeran está detrás de una canción de Las Cat's Eye? Animal nació de una historia bastante random. Ed escuchó Gnarly, y que es también una de las canciones que las ayuda a ser muy populares. Ed Sheeran, mientras estaba en México, se volvió súper fan del grupo y decidió contactarlas para escribirles una canción, y así nació Animal, donde además de componer, Ed Sheeran toca guitarra y pone coros. O sea, pasó de icon a compositor de Las Cat's Eye, así que vamos a disfrutarlas en el puesto número 15.
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0: Ya es la 1:10 p.m. y estás en el ranking de Radio Disney Puebla 92.9. Soy Erika, te acompaño unos minutos más hasta las 2:00 p.m. y juntos vamos a descubrir quién ha llegado al puesto número 1 gracias a tus votos. Te invitamos a que nos sigas sintonizando la próxima semana porque a partir de lunes hay sorpresas en la ruta RD. Así es, chicos. ¿En dónde están todos los fans de Grogu? ¡Ay, no muy pendientes, porque a través de nuestros estados de WhatsApp ya podrán ver un pequeño spoiler de lo que tendremos para ustedes a la ruta RD a partir de las 9 de la mañana. Sí, a partir de las 9 de la mañana salgo a la ruta RD todos los días. Luego Luis a partir de las 11 y Jane y por último a partir de las 2:00 p.m. Y tenemos sorpresas para ti. Claro que puede ser un lindo accesorio y también puede ser para alguno ahí en casa, a lo mejor algún niño, alguna niña, a lo mejor tú que eres súper fan de todo esto, así que muy pendiente, visita nuestros estados de WhatsApp 22 11 12 91 73 si quieres, de una vez dinos a dónde quieres que llegue la ruta RD a tu conexión, 22 11 12 91 73 22 11 12 91 73 hay algún supermercado cerca, algún parque, alguna zona por ahí en donde tú quieras que la ruta RD llegue con esta sorpresa. Bueno, pues dinos a través de tu conexión porque el lunes arrancamos con estas y más sorpresas a bordo. Así que tú podrás ser el siguiente ganador o ganadora y ya queremos que te lleves estas sorpresotas. Así que pendiente, síguenos en redes sociales, @RadioDisneyMX. A mí me encuentras como @ErikaCorona en Instagram, Facebook y TikTok. Seguimos avanzando en cada puesto porque nos vamos directo al puesto número 13 en el ranking RD. Llega Kenia Oz con Ruleta Rusa gracias a tus votos aquí en tu radio. 1:12 p.m. Estás en el ranking RD.
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0: y tengo buena puntería.
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0: Una de la tarde con 23 minutos y estás en el ranking de Radio Disney Puebla 92.9. Ocuparemos el botón random para saber quién ha ocupado el puesto número 11 en 3, 2, 1.
1: Botón random.
0: Llegó a esta posición gracias a tus votos. Y sí, llegó Still con Karol G y Bruno Mars aquí en el ranking RD, esta nueva colaboración que a lo personal nos está gustando bastante. Si no lo has escuchado, es un gran pretexto para que le subas todo el volumen.
2: Hola Radio Disney, quiero dejar mi voto para la canción de Bruno Mars y Karol para que siga subiendo en el ranking. Saludos.
1: Puesto número 11.

0: Nos vamos directo al puesto número 9. Llega Sam Smith con My Guy, que el título le hace un guiño directo al clásico My Guy de Mary Wells de 1964. Sam toma ese concepto de mi hombre y lo convierte en una canción completamente desde su propia perspectiva. Aparte, hay que recordar algo muy importante. Hace un mes Sam Smith estaba en una residencia aquí en México donde la misma Patti Cantú abría el show. Estás en el ranking RD.
1: Puesto número 9.

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20: Hola, Ranking RD, soy Alex y mi voto es para Te Estoy Correteando de Latin Mafia. Gracias.
21: Puesto número 8.

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1: BTS venía dominando la partida, pero esta vez la jugada no les salió del todo bien y les tocó bajar puestos. Swim se acomodó en la décima posición del ranking RD, dejando todo el fandom listo para la revancha.
2: ¿Qué nivel de estrategia trae Sam Smith en esta competencia de artistas? My Guy escaló directo a la novena posición del ranking RD, dejando atrás las casillas de abajo. El público habló fuerte y claro. Esta canción tiene todo para seguir triunfando.
3: Latin Mafia y Fred Again agarraron la escalera más larga del juego y volaron 12 peldaños hacia arriba. Te Estoy Correteando es el máximo escalador de la semana y se instala triunfal en la octava casilla del espectáculo.
4: Tremenda jugada de estrategia pura en la radio. A Pam Bichao dio un paso firme en la escalera del top y se acomodó feliz en el séptimo lugar del ranking RD. Manuel Turizo y Maluma están demostrando que son de los jugadores más fuertes de la competencia.
1: Parece que a los jugadores de Morat y Silvestre Dangond se les resbaló la ficha y descendieron 3 casillas de golpe. Lo poco que yo quiero se posiciona en el sexto lugar del ranking RD.
2: Hey Dada y Made You Love Me se aferra con garras y dientes a la quinta posición del ranking RD. Un aplauso para la estrella que no cede ni un solo peldaño a la competencia.
3: Olivia Rodrigo bajó 4 casillas con Drop Dead y aterrizó en la cuarta posición del ranking RD. A ponerse las pilas, chicos, que la carrera por el primer puesto sigue encendida.
4: Hugel, Ultranate e Ismael Ángel retrocedieron un solo lugar en el conteo y Moving to the Sound aterrizó firme en la casilla 3.
1: ¡Casi quedan en el trono! Pero la jugada se apretó. Justin Bieber y Nicki Minaj bajaron un peldaño en la competencia y Beauty and the Beat amarró la segunda posición de la lista para que los chicos y las chicas, aguas, a tirar los dados con ganas para devolverlos al puesto número 1.
5: Y llegamos al final del ranking RD, 1:55 p.m. Soy Erika y qué gusto haberte acompañado en este sábado 19 de septiembre. Liz me acompañó aquí en la producción y te agradecemos bastante que nos estés llevando a todos lados, desde tu casa, en tus audífonos, en el trabajo y en tu auto. Ya llegamos al punto de la recta final para descubrir quién ha ganado el puesto número 1 gracias a tus votos. Recuerda que el lunes nos escuchamos a partir de las 11 de la mañana. Bueno, pues tu día comienza en el despertador con Luis de 6 a 11. Tú y yo tenemos una cita de 11 a 4 y al final escuchas a Jay de 11 de 4 a 9 de la noche. Recuerda que en la ruta RD llevaremos sorpresas nuevas a bordo a partir de las 9 de la mañana, así que muy pendiente porque abriremos la ruta y ahí te encontraré, así que vete reportando a través de tu conexión a dónde quieres que vayamos. En el puesto número 1 llegó nada más y nada menos que Katy Perry con The One That Got Away, gracias a tus votos, así que disfrútala aquí en el Ranking RD. Nos escuchamos el lunes. Feliz fin de semana en Radio Disney Puebla 92.9. ¡Adiós!
6: ¿Qué tal, Radio Disney? Hoy dejo mi voto para que suba la rola de The One That Got Away de Katy Perry. Ojalá le vaya bien en el ranking. ¡Saludos!
7: Hola, Radio Disney. Mi voto es para The One That Got Away de Katy Perry. ¡Gracias!
8: Hola, Ranking RD. Soy Carla y yo le quiero dejar mi voto a The One That Got Away de Katy Perry. Qué bueno que ha regresado esa canción. Pues

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3: Buenas tardes, Radio Disney. Me gustaría pedir Opal Eye de Taylor Swift porque está muy buena para bailar. Gracias.

Las 2:04 en Radio Isen Puebla 92.9. Las 2:04, ¿cómo estás? Soy Janie, ya llegué para comer juntos o preparar la comida juntos. ¿Qué andas haciendo? Gracias por reportarte ya a través de tu conexión 2211-1291-73. Entonces, como todos los sábados, nos quedamos juntos de 2 a 6. Y prepárate, que hoy tú me ayudas a armar la programación, ¿eh? Ya te cuento a qué hora. Calma, calma. Pero antes de eso, pues justo hablemos de comida. De un antojo, tú sabes, el modo fin de traemos antojo de algo, pero ahora entre algo dulce o salado. Esto va a dividir quizá la mesa en este momento, porque algunos son team dulce, otros team salado, y queremos que nos cuentes a través de tu conexión 2211-1291-73, pues tú, ¿por cuál eliges? ¿Qué eliges? ¿Algo saladito? ¿Algo dulcecito como antojo para este fin de semana? Compártelo a través de tu conexión 2211-1291-73, que tenemos mucha música para este fin de semana, y recuerda que tú la eliges, pero antes de eso, vamos a platicar de salado y dulce aquí en tu radio. Mientras, vamos con música. Música de Belanova, esto es Cada Qué, a través de Radio Disney Puebla. Soy Janie, te acompaño hasta las 6.

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0: Las 2 con 20 minutos a través de Radio Disney Puebla 92.9. 2 con 20, Calvin Harris, Rihanna, This is what you came for. En tu radio, Radio Disney Puebla, soy Janie. Oye, estamos juntos de aquí hasta las 6, pero nos vamos preparando. Ve pensando qué canción vas a pedir después de las 3. ¿Te late? Después de las 3, tú me ayudas a armar la programación. Pero en esta hora estamos platicando de comida, de antojos dulces, de antojos salados. Ya sabes, que un pedacito de pastel para este modo finde o unas papitas. La verdad, ¿qué se te antoja más? ¿Un antojo saladito o uno dulce? Compártelo a través de tu conexión 22 11 12 91 73. Adri, cuéntanos.
1: Hola Radio Disney, yo soy Team Salado con unas deliciosas alitas.
2: Y yo soy Team Dulce con una Carlota.
0: Ok, ahí mismo, en la familia están divididos, ¿eh? Adri dice, bueno, pues algo saladito. Y su peque, Ivana, algo dulcecito. Gracias por compartirlo a través de tu conexión 22 11 12 91 73. ¿Sabes? Una parte tiene que ver con nuestros hábitos y asociaciones. Por ejemplo, si durante años terminamos de comer con un postrecito, pues nuestro cerebro también relaciona ese momento con, ay, ya viene la parte dulce de la comida. Y también influye muchísimo lo que tenemos enfrente, porque una cosa es decir, no, no quiero nada, gracias. Y entonces, que después de la comida llegan con una bolsa de papitas, que si no queremos, ¿verdad? O una de palomitas, y verdad que sí, se nos antojan. Entonces tú compártenos, cuando terminas de comer, ¿tú tienes antojo de algo dulce o algo salado? Queremos saberlo a través de tu conexión 22 11 12 91 73. Mientras, nos vamos con música de Morat. Esto es Tu Cárcel, a través de Radio Disney Puebla 92.9 en el modo finde. Quédate conmigo, a través de Radio Disney, soy Janie.

0: Las 2:29 a través de Radio Disney Puebla 92.9, 2:29, soy Janie, hoy estamos platicando, ¿eres team salado o team dulce? Compártenos, Omar.
1: Hola, Jay, muy buenas tardes. La verdad, terminando de comer, se me antoja un postrecito, así como un flan, o como un arroz con leche. Un heladito, no hombre, estaría bueno, un helado. ¡Saludos!
0: Gracias, sí, oye, estaría bien un helado ahorita, ¿eh? Sí, se antoja un helado, pero bueno, ok. Para aquellos que estén comiendo, ojalá tengan oportunidad de un postrecito, un heladito, como una rebanadita de pastel, ¿no? Sí, yo siento que me faltó el postre. Muchas gracias por compartirnos sus mensajes a través de tu conexión 2211-1291-73. Y es que si apenas llegaste a Radio Disney y estamos platicando de ¿eres team salado o dulce? ¿Haz de cuenta que terminaste de comer? No sé, posiblemente todavía no, ¿verdad? Pero, pues, ¿qué se te antoja más? ¿Algo salado o algo dulce? Compártelo a través de tu conexión 2211-1291-73. Soy Janie, estamos juntos de aquí hasta las 6 y a esta hora tú tienes que, pues, comer con nosotros, hablarnos de comida. Y en esta ocasión, si te gusta algo para finalizar, dulce o salado. Mientras nos comparten, nos vamos con buena música a través de Radio Disney Puebla 92.9. No me preguntes más, Yuridia, a través de Radio Disney. Soy Janie y estoy contigo hasta las 6.

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0: 2:45 a través de Radio Disney Puebla 92.9, 2:45. Yes, en Ariana Grande, aquí en Radio Disney. Soy Janie, nos acompañamos juntos hasta las 6, ya sabes, los sábados de 2 a 6. Por aquí mandamos un gran saludo a Jessie. Se anda pasando a saludar a todos, a todos, todos, que dice que hayan pasado unas increíbles fiestas patrias, aunque es un poco tarde, pero quiere desearnos lo mejor. Por aquí a Fernando también, reportándose a través de tu conexión 2211-1291-73. Gracias también, Alejandro. ¿Team salado o team dulce? Cuéntanos.
1: Algo dulce, como unas fritas con crema. Okay. O plátanos refritos.
0: Ok, dice... crema. Con crema también. Dice que es team dulce, con unas fresas con crema, unos platanitos fritos con crema. Gracias por compartirlo. Estamos platicando de si eres team dulce o salado después de comer. ¿De qué quieres el postre? ¿Algo saladito o algo dulcecito, verdad? No sé, en la mañana quizás se nos antoja algo dulce, como un pancito, una fruta, un café, pero llega la tarde y si estamos viendo una película, pues se nos antoja algo más saladito, ¿no? Algo crujiente. Y también están las personas que dicen, No, a mí no me gusta lo saladito. Entonces, como sea, siempre andan pidiendo una rebanadita de pastel. Así que los antojos también están relacionados con experiencias que tenemos alrededor de la comida. Una película, pues, puede hacernos pensar en palomitas. Un café puede hacernos pensar a lo mejor en un pancito, y más cuando está como nublado el día, ¿no? Una reunión familiar puede hacernos recordar cierto postre. Y por eso, muchas veces, no solamente estamos buscando un sabor, estamos buscando la sensación que asociamos con ese momento. Así que compártenos a través de tu conexión 2211-1291-73. ¿Tú eres team salado o dulce? Mientras nos cuentas, nos vamos con más música y cada vez más nos acercamos a la hora de las peticiones aquí en Radio Disney. ¿Ya pensaste qué canción vas a pedir? Recuerda que después de las 4 ya se vale organizarnos para programar Radio Disney. Mientras, nos encanta esta canción. Este man, Reina Leona, a través de Radio Disney Puebla 92.9. Soy Janie contigo hasta las 6. 29, soy Janie contigo hasta las 6.
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0: Digo hasta las 6. 29, soy Janie contigo hasta las 6.
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Las 2:53 minutos a través de Radio Disney Puebla 92.9. Soy Janie, escuchamos a Ricky Martin, Tiburones, a través de Radio Disney. Hoy estoy contigo de aquí hasta las 6, los sábados de 2 a 6, con muy buena música y obviamente en esta hora estamos hablando de comida. Así que acompáñanos a decirnos, ¿cuál es el antojo para este modo fin de un antojo dulce o un antojo salado? Compártelo a través de tu conexión 2211-1291-73. Queremos saberlo y por supuesto, también te acompañamos con muy buena música y ya te decía, prepárate, porque minutos después de las 3, ¿qué crees? Tú podrías elegir una canción aquí en Radio Disney Puebla 92.9. Recuerda que los sábados tenemos peticiones, Si a ti te gustaría escuchar una canción en especial en Radio Disney, entonces pon mucha atención los sábados. A partir de las 2 de la tarde yo te digo en qué momento mandar tu nota de voz con tu canción favorita para que la escuches aquí en tu radio. Así que atentos. Mientras nos vamos con más de la música, es algo de David Guetta en tu radio, Radio Disney Puebla 92.9. Soy Janie. Los sábados estoy contigo de 2 a 6 de la tarde.

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2: Las 2:57 a través de Radio Disney Puebla 92.9, las 2:57 minutos, soy Janie, ey, ¿qué dijeron? Janie, ¿qué está pasando? Ok, aquí en Radio Disney Puebla 92.9 nos estamos preparando ya justo para las 3, así que manténganse pendientes de Radio Disney Puebla 92.9, porque ustedes quieren escuchar su canción favorita, entonces, yo me imagino que ya la tienes, ve pendiente, porque mientras tú vas mandando tu nota de voz para saber con qué canción arrancamos las 3. La hora de las peticiones, nos vamos con Déjala que vuelva. Soy Janie contigo, hasta las 6.

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0: Las 3:03 aquí en Radio Disney Puebla 92.9. Las 3:03, la mordidita Ricky Martin. Arrancamos con ritmo esta hora en el modo finde. Así que, pues ustedes dicen, ¿qué ponemos aquí en tu radio? Si apenas llegaste a Radio Disney, ¿es la primera vez que estás escuchando Radio Disney? Ok, bueno, bienvenido, bienvenida. Soy Janie, estamos juntos todos los días de lunes a viernes de las 4 a las 9. No olviden seguirme en redes sociales, @RadioDisneyMX, @JanieCapistran. Mi nombre se escribe así, JeNNY Capistran. Y ahí yo les conté durante la semana que estuvieran pendientes porque hoy nos dieron oportunidad de programar. Así que hay que lucirnos, ¿eh? Hay que lucirnos para que el próximo fin de semana también escuchemos nuestras canciones favoritas. Pero, ¿cómo le hacemos? No nada más ese así de que quiero tal. Ok, no. Calma. Manda tu nota de voz, pero pues sí, cuéntanos un poquito qué andas haciendo, si estás en el tráfico, si estás comiendo, pues para más contexto, ¿no? ¿En dónde vas a escuchar esa canción tu preferida? Aquí en Radio Disney sí la vamos a poner, pero tú dinos, ¿qué más andas haciendo? ¿Estás comiendo? ¿Fuiste de compras? ¿Estás trabajando? Queremos detalles, queremos contexto, y de esta manera arrancamos pues con nuestro querido Paquín, que ya nos mandó nota de voz, que ya se escucha que anda trabajando a todo volumen, ¿eh? Sí, le mandamos un gran abrazo porque arrancó con Ricky Martin y La Mordidita a través de Radio Disney Puebla 92.9. Y la segunda canción que vamos a poner en esta tarde, Diana, ¿cuál es?
1: Me gustaría escuchar la de Igual que un ángel de Peso Pluma y Caliuchi. ¡Saludos, Jay!
0: ¡Saludos! Y nos dijo que anda en el tráfico, así que disfrútenla. Si andan en el tráfico, paciencia, respiren. Y a cantar, Igual que un ángel. Soy Janie contigo de aquí hasta las 6 en Radio Disney Puebla.

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2: Hola Jamie, muy buenas tardes. Me gustaría programar la canción de Sin Bandera, Sirena, ya que es una canción que me recuerda mucho a la secundaria. Y aquí andamos laborando por Plaza Dorada. Estamos y vamos con rumbo a Loma Linda con el radio todo lo que da. Saludos.
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0: Las 3 con 13 minutos en Radio Disney Puebla 92.9. Recuerda que en esta hora tú puedes escuchar tu canción favorita. Solo tienes que mandar una nota de voz con tu nombre y decirnos qué canción escuchamos aquí en tu radio. Mientras, vámonos con más a través de Radio Disney Puebla 92.9. Soy Janie. Los sábados estamos juntos de 2 a 6 de la tarde.
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24: Hola, Janie, soy Ana y a mí me gustaría escuchar Azul de Cristian Castro.
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0: Las 3:23 a través de Radio Disney Puebla 92.9. Las 3:23 minutos. Gracias, Ana, por esa bella petición aquí en Radio Disney. Nos encanta. Presente Cristian Castro Azul en este modo fin de. Y si apenas llegaste a Radio Disney, apenas, ok, justo a tiempo. ¿Cómo estás? Soy Janie. Estamos juntos de aquí hasta las 6. Pero en esta hora tú puedes programar tu canción favorita. ¿Y cómo le haces? Solamente compártenos una nota de voz con tu nombre y dinos qué canción te gustaría escuchar aquí en Radio Disney Puebla 92.9. Y listo, la disfrutamos juntos, la cantamos. Serge, ¿qué dices? ¿Cuál otra cantamos en este sábado 19 de septiembre? Te escuchamos.
1: Hola, Janie, buenas tardes. Buenas tardes, Radio Disney. Pues a mí me gustaría escuchar en esta tarde, si está un poco nublada ya, a Paulina Rubio con El Último Adiós, por favor. Muchísimos saludos.
0: Gracias. Pues entonces, será la siguiente canción que disfrutaremos en esta tarde a través de Radio Disney Puebla 92.9. Soy Janie. Y recuerda que si quieres escuchar tu canción favorita, pídela en una nota de voz. Te acompaño de aquí hasta las 6.

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2: Hola Jenny, buenas tardes. Hola Radio Disney. Mi nombre es Miguel. Yo te escucho desde toda la ciudad, ya que andamos aquí trabajando en plataforma. Yo quisiera escuchar la de mi persona favorita de Río Roma. Excelente tarde.

Las 3:31 a través de Radio Disney Puebla 92.9. Las 3:31 minutos. Mi persona favorita, Río Roma, a través de Radio Disney Puebla. Soy Janie. Qué bueno que me acompañas en este sábado 19 de septiembre. Oye, si estás cumpliendo años, muchísimas felicidades. Y repórtate, pues, para que te pongamos tu canción favorita. Recuerda que esta tarde en Radio Disney tú eliges la programación. Tenemos que lucirnos, ¿eh? Para que a la siguiente también tengamos nuestras canciones favoritas aquí en Radio Disney con nota de voz, nombre y nota de voz con tu canción favorita y listo, va a sonar aquí en tu radio. Si tienes alguna dedicatoria especial, que si alguien en tu casa cumple años, alguien en tu negocio y apenas te acordaste, lúcete. Dedícale incluso una canción, ¿por qué no? Así que a través de tu conexión 2211-1291-73, importante si dices, oye, es que mi papá quiere pedir una canción. Claro que se la ponemos, siempre y cuando está aquí en Radio Disney y que sea en nota de voz, que hable él también. Invítalo que mande su nota de voz. Soy Janie, entonces estamos juntos de aquí hasta las 6. Pero en esta hora tú puedes escuchar tu canción favorita.

0: Martini, cuéntanos.
1: Yo soy Martini y a mí me gustaría escuchar la canción de Marco Antonio Solís y Karol G, Coleccionando Heridas. Excelente tarde,
0: bye. Gracias, bye bye. Esta nos encanta, así que a cantar aquí en Radio Disney Puebla 92.9. Ellos son Karol G, Marco Antonio Solís, Coleccionando Heridas, a través de Radio Disney Puebla 92.9. Soy Janie, contigo hasta las 6.

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22: Enrique Iglesias.
23: Hola Jane, buena tarde, excelente sábado. Para trabajar más a gusto me puedes poner la de Enrique Iglesias, No me digas que no, no sé con quién más la canta, pero me gustaría escucharla. Excelente sábado.

0: Las 3:45 a través de Radio Disney Puebla 92.9. No me digas que no, Enrique Iglesias, Wisin y Yandel. En Radio Disney Puebla, en este modo fin de, gracias Edna por esa petición, nos hemos animado aún más. Y en este modo fin de, si apenas llegaste a Radio Disney, ¿cómo estás? Soy Janie y tú puedes pedir tu canción favorita. Aún estás a tiempo, corre, corre, para que aún entre en esta hora. Que debes hacer, mandar tu nombre y tu petición. Así que Lupita, te escuchamos.
1: Hola Radio Disney, buenas tardes. Hola Janie, a mí me encantaría poner la canción de Los Ángeles Azules y Jimena Sariñana, Mis Sentimientos, ya que me recuerda el reto que hiciste en la semana, entonces me gusta esa canción. Saludos, Janie.
0: Saludos, Lupita. Oye, sí es cierto que estuvo bueno porque no daban con esa canción, hasta que llegaron y lograron, sí, identificar la canción. Entonces la escuchamos completita aquí en tu radio, Radio Disney Puebla 92.9. Mis Sentimientos, Los Ángeles Azules, Jimena Sariñana. Soy Janie y te acompaño de aquí hasta las 6.

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2: Hola Jane, buenas tardes, hola RB. ¿Será que me puedes poner la canción de 00 de Siddhartha para recordar su concierto? Saludos.
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0: Las 3:53 a través de Radio Disney Puebla 92.9. Siddhartha, gracias por tu petición a través de tu conexión 22 11 12 91 73, ya que esperamos la hayas disfrutado muchísimo. Soy Janie y si apenas llegaste a Radio Disney, bueno, creo que aún estás a tiempo para cerrar con broche de oro. ¿Qué canción te gustaría escuchar aquí en tu radio? Solamente tienes que compartirnos una nota de voz. Va, por aquí, alguien nos cuenta cuál canción escucharemos aquí en tu radio.
1: Hola Radio Disney, soy José Ramón
2: y yo Ana, y queremos pedir la canción On the Radio de Donna Summer.
0: Gracias por esa petición, vamos a disfrutarla juntos a través de Radio Disney Puebla 92.9. José Ramón, Ana, esta es su canción en Radio Disney.
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2: Hola Radio Disney, soy Leila Ni y quisiera pedir Yo era poesía de Alejandro Sanz con Eden Muñoz.
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Las 4:02 a través de Radio Disney Puebla 92.9. Yo era poesía a través de Radio Disney. Y Alejandro Sanz de Muñoz, soy Jane y me quedo contigo hasta las 6. Oye, Jane, hasta ahora queremos que nos recomiendes algunas películas, pero no sé, como que después de septiembre, octubre, ya sabes, viene Halloween, películas de terror, así que de una vez vamos armando esa lista, ¿qué te parece? Cuéntanos cuáles son esas películas que sí o sí recomiendas a Radio Disney Puebla 92.9, películas de terror. Y entre más películas nos recomiendes, en la siguiente hora, ¿qué te parece si te ponemos otra canción que te gusta aquí en Radio Disney? Mientras nos vamos con Jessy y yo y Espacio Sideral, soy Jane y contigo de aquí hasta las 6.

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0: Las 4:18 aquí en Radio Disney Puebla 92.9, 4:18 minutos, los Cumbia Kings en tu radio, Radio Disney Puebla. Hoy estamos en este modo finde y vamos a armar de una vez una lista de recomendación de películas porque, no sé, siento que septiembre ya se está terminando. Bueno, todavía no vas a decir, Janie, apenas vamos a la mitad, ok, pero esto avanza muy rápido, ¿eh? Y queremos saber cuáles películas estarían perfectas para verlas en octubre, Halloween, o bueno, solamente este fin de semana, pero de terror. Cuéntanos, Vic.
1: Hola, Janie. Buenas tardes. Bonito sábado de fin de semana. Uy, no. Ahorita de terror son mi mero mole. Pero, ¿qué te parece? Yo te recomiendo la saga completa de los Warren. Pero ya sabes, hay que verla después de las 12 de la noche con el volumen alto.
0: Ajá.
1: El sistema en teatro en casa, las luces apagadas y agárrate por lo que se escuche. ¡Saludos!
0: No, lo que se va a escuchar después de la película, ¿no? Digo, mientras la película no pasa nada, pero si me estás hablando después de la medianoche, no. Esa hora no sé. Pero gracias por compartirlo. Entonces, todas las películas de los Warren, dice Víctor. ¿Tú qué opinas, Diego? ¿Cuáles recomiendas?
2: Hola, Radio Disney. Soy Diego, un saludo. Pues una película que recomiendo ampliamente es la trilogía de Volver al Futuro. Nunca va a pasar de moda.
0: Okay. Saludos. Ok, aunque no es de miedo, ¿verdad? Digo, da miedo que lo que vimos en aquellos años ya hasta pasó. Pero, ok, gracias por compartirlo. ¿Tú qué dices? A través de tu conexión 22 11 12 91 73, compártenos una película de miedo, de terror, pues, que recomiendas a todos aquí en Radio Disney. Por ejemplo, El Legado del Diablo. ¿Has visto esa película? Deberías, porque es una película de terror psicológico del 2018 y la historia comienza alrededor de una familia, pues que empieza como que a descubrir secretos bastante inquietantes y de repente, ya sabes, susto, y todo tranquilo y susto. Es de esas películas que construyen tensión poco a poco y hacen que uno pues se quede pensando, oye, ¿qué va a pasar? Y bueno, tienes que verla. El Legado del Diablo. Compártelo a través de tu conexión 22 11 12 91 73. Omar, ¿qué otra recomiendas?
3: Hola, Jamie, muy buenas tardes. Acabo de ver la película de Noche del Demonio, precisamente antier.
0: Uh-huh.
3: Y la verdad sí me asustó. Pero la película se llama Noche del Demonio, La Puerta Roja. No. Sí la recomiendo, la verdad, la recomiendo. Saludos.
0: Ok, entonces ahí tienen otra a sumarla a esa lista de películas de terror. ¿Cuál recomiendas tú? Mientras, vámonos con música de Bebe Rexha, New Religion, en Radio Disney Puebla. Soy Janie, me quedo contigo hasta las 6.

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2: Hola Jenny, buenas tardes. Yo recomiendo mucho la película de El Niño y creo que su final está muy bueno.
3: Gracias, Aida, por reportarte a través de tu conexión 22 11 12 91 73. Dice Aida que la película El Niño la recomienda sí o sí. Películas de terror que recomendarías a Radio Disney, compártelas a través de tu conexión 22 11 12 91 73. David, te escuchamos.
4: Hola Janie, ¿qué tal? ¿Cómo estás? Pues yo les recomendaría la película de No Respires. Esa está muy, muy buena.
3: Ok, gracias.
4: Excelente tarde, bye.
3: Igualmente para ti, bye. Un abrazo a todos los que están trabajando, a los que nos están mandando sus recomendaciones. Muy bien, en la siguiente hora, es más, hasta les andamos poniendo una canción. Sí, se me hace que vamos a tener otra hora de canciones, de peticiones aquí en Radio Disney. Pero esperen, antes de eso hablemos de películas de terror. Si te gustan los sustos y lo sobrenatural, háblame. O sea, así se llama la película. Un grupo de jóvenes descubre una nueva forma muy particular, pues, de conectar con espíritus utilizando una mano embalsamada, y así contactan a los espíritus. Entonces, pues, te imaginarás todo lo que puede pasar si haces eso, ¿no? Cuidado, porque después ya no pueden controlar la situación. Y spoiler, bueno, no tanto, pero obvio, no todo sale como esperaban. Así que esta deberías verla. Háblame, así se llama. Así que gracias por compartir tus recomendaciones también de películas a través de tu conexión 22 11 12 91 73. Mientras nos cuentas otra, nos vamos con música de Ozuna, Más Que Tú, a través de Radio Disney. Soy Jamie, contigo hasta las 6.

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0: 33 a través de Radio Disney Puebla 92.9 Loco. Enrique Iglesias aquí en Radio Disney Puebla. Gracias por sus recomendaciones de películas de terror. Jessy dice, una película muy buena que sí te da unos buenos sustos. Abigail, gracias. Jessy, ya que cuéntanos cuál sería tu recomendación.
1: Yo les recomiendo la de Isao, el todo continúa. ¿Las han visto? Para los ojitos, pesadita.
0: Sí. Y ¿sabes qué? Sobre todo el pensar que sí hay gente que podría andar haciendo esas cosas, ¿no? Asusta, asusta, Diego.
2: Ok, ok. Ya como película de terror, es una clásica que no puede pasar. Es salir en la calle del infierno. Alíntate las 7 películas de COVID.
0: Siete, sí, dos, sí, no, quedaría como muy asustadilla, muy traumadilla. Gracias por sus propuestas para armar una lista de películas de terror. Nos vamos con muy buena música, pero prepárate porque al mismo tiempo tú podrías escuchar también tu canción favorita aquí en Radio Disney Puebla. 92.9.

Disney, me llamo Ana y quisiera pedir la canción de Ninja de Sun de Julia, porque siento que es una rolita perfecta para esta tarde. Gracias.

0: gente de Son Julian Enrique desde Puebla. Soy Jane y me quedo contigo una hora más. Bueno, ya son nada más 56 minutos, pero son justos y necesarios. ¿Sabes para qué? Para que nos pidas una canción a través de tu conexión 22 11 12 91 73, porque en Radio Disney.
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0: Así que tendrás lo que resta de esta hora para que mandes tu canción favorita. Recuerda, debes hacer nota de voz para que sea válido y la puedas escuchar aquí en tu radio. Mientras, música de la quinta estación. Esto es Algo Más a través de Radio Disney Puebla 92.9. Soy Jamie contigo hasta las 6.

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Si tú no vuelves a mandar lichotes en tu radio, Radio Disney Puebla. Soy Jamie y estoy contigo esta hora para pues que tú me digas cuál es la canción que vamos a poner. Recuerda que aquí en Radio Disney, si la pides, la escuchas, entonces manda tu canción favorita a través de tu conexión 22 11 12 91 73, que vamos a disfrutarla juntos en tu radio. Y una de tus canciones favoritas, yo lo sé, es Superestrella, Aitana, la escuchas a través de Radio Disney Puebla. Soy Jamie, contigo hasta las 6.

0: Las 5:26 a través de Radio Disney Puebla 92.9. Gracias por sus peticiones, sus mensajes, de preferencia que sea en nota de voz, para que todos aquí escuchen cuál es tu canción favorita en Radio Disney. Y aún estás a tiempo para pedir tu canción preferida, esa canción que te levanta el ánimo, que te gustaría escuchar esta tarde aquí en Radio Disney. Ya que cuéntanos.
1: ¿Alguien crees que me puedes poner la de brujera? Tienes un bonito fin de semana.
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Las 5:34 a través de Radio Disney Puebla 92.9. Gracias por todas sus peticiones. No olvides, a través de tu conexión 22 11 12 91 73, tú tienes que decirnos qué canción te gustaría escuchar en este modo fin de. Por ejemplo, Alejandro, ¿cuál te gusta más? Ok, la ponemos entonces. Disfrútala a través de tu radio. Soy Jamie, me quedo contigo hasta las 6.

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17: Jeremy, Radio Disney, pues quisiera escuchar, si es que se puede, a Taylor Swift con Joe Lampwick, por favor. Muchas gracias. Que tengan todos un excelente.

0: Las 5:47 a través de Radio Disney Puebla 92.9. Taylor Swift, You Belong With Me a través de Radio Disney. Gracias por estas peticiones, toda esta música que estamos escuchando aquí en Radio Disney en esta hora. ¿Qué crees? La han programado ustedes. ¿Apenas llegaste? ¿Qué? ¿Apenas llegaste? Ok, justo a tiempo porque necesito tres canciones más para cerrar esta hora. Así que en una nota de voz, compártenos qué canciones te gustaría escuchar a través de tu conexión 2211-1291-73. Dime con cuáles canciones cerramos, porque sí, los sábados tenemos peticiones, armamos la programación juntos. Por lo tanto, yo ya espero que te reportes. 2211-1291-73, tres canciones y cerramos este modo fin de pero gris. ¿Tú qué canción dices que sigue después de Taylor Swift?
1: Hola, bebé Disney, buenas tardes. Yo quiero escuchar la canción de Esperar de la Josa. Bonita tarde, saborito.
0: Gracias. Entonces, nos quedamos con María José Respirar a través de Radio Disney Puebla. Soy yo y mi contigo. Hasta luego.

0: dirección, la de Andalgas 9, el WhatsApp de Radio Disney.
1: Hola Jamie, muy buenas tardes. ¿Puedes poner la de SAM? ¡Saluditos!
0: En Radio Disney 92.9. Si la pides, la escuchas.

0: 95 a través de Radio Disney Puebla 92.9. Muchísimas gracias por acompañarme en este modo fin de Radio Disney Puebla 92.9. Por si tú apenas llegaste, no te preocupes que te quedas con muy buena programación a través de Radio Disney Puebla 92.9. Pero los sábados hay algo en particular que hacemos juntos, es armar la programación de Radio Disney. Por lo tanto, yo te invito a que el próximo sábado te mantengas muy pendiente de Radio Disney. Recuerda que para que nos sigan autorizando tus peticiones, debes participar en todas las demás dinámicas, ¿eh? Durante la semana nos evalúan y entonces dices, sí, Jamie, listo, el sábado, peticiones. Entonces, nos escuchamos el próximo lunes, que yo sé que siempre están activos a través de tu conexión 2211-1291-73, también de las redes sociales, por ahí ya estoy buscando algunos y no los encuentro, ¿eh? No me siguen aún en redes sociales, @ Radio Disney MX, @ Jamie Capistrán, J-E y latina W-N-Y, Jamie Capistrán. Así nos encontramos y por supuesto, aquí estaremos el próximo lunes con muy buena música. El lunes 2:30 en algún punto de la ciudad para entregarte alguna sorpresa de la ruta Radio Disney. Y en cabina a partir de las 4. De lunes a viernes, recuerda que estamos juntos de 4 a 9. Sábados de 2 a 6. Y te quedas con muy buena música. Gracias a todos los que mandaron sus peticiones. Muy buenas canciones, las que mandaron este día. Gracias, gracias infinitas. Entonces, pues cerramos con una buena canción que por aquí René nos va a decir cuál es. ¿Dónde está René? René. Ajá, listo. Te escuchamos. ¿Con qué canción cerramos?
1: Hola, Jamie. Hola, Radio Disney. Pues a mí me gustaría la de Torero de Chayanne. Pásala, Jamie, por favor, para que me hagas mi día. Saludos desde aquí, plataforma. Trabajando.
0: Perfecto, maravilloso. A todos nuestros escuderos, pues a todos los que trabajan en plataforma, les deseamos que tengan muchísimos viajes, que les pongan puras 5 estrellas. Y gracias por disfrutar de Radio Disney Puebla 92.9. Soy Jamie, ahí luego me siguen en redes sociales. Y los espero aquí el próximo lunes a las 4. Cuídense mucho, feliz modo fin de semana.

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